0: 6:04 PM.
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2: Hebreos capítulo 4, versículo 16. Acerquémonos, pues, confiadamente al trono de la gracia, para alcanzar misericordia y hallar gracia para el oportuno socorro. Este bello versículo nos enseña que la gracia del Señor libera su poder sobrenatural en nosotros para que podamos sobrellevar las dificultades de la vida y regocijarnos en lo que Él está haciendo en nosotros por medio de la adversidad. La gracia edifica nuestra confianza en el Señor soberano. Nada luce irremediable cuando nos enfocamos en Él, en vez de hacerlo en nuestros problemas. Descubrimos la seguridad de la presencia sustentadora de Dios, ya que Él camina con nosotros en cada paso del camino. En las pruebas, la gracia transforma nuestro carácter y ayuda a que otros puedan ver a Jesús reflejado en nosotros. Las dificultades son inevitables, por eso, necesitamos una dosis diaria de la gracia de Dios, si queremos atravesar las pruebas con la confianza de que habrá una recompensa.
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toda su familia. Si todo bien en esta hermosa tarde, si todo bien donde ya están descansando o están haciendo su cena con ahí con la familia, siempre con cuidado. Hoy estamos hoy en este día sábado, fin de semana, así que donde están ahí con toda la familia. Y hay que agradecer a Dios, nos ha regalado esta semana. Si todo bien, te sale bien en el trabajo, en el negocio, hay que agradecer a Dios, queridos audiencia. Así que esperemos sus reportes, pueden comunicarse a través de un número de la radio, es 33-89-70-30, o al otro, es 48-41-48-05, está disponible. O también pueden buscar su página de la radio como Carisma Estéreo y de ahí pueden enviar un mensajito. Así que en este momento les dejo con una alabanza que canta Pedro Basilio, Ayjunin Mamchinis Ocheni.

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Queridos hermanos, hermanas, que Dios me los bendiga siempre. Muchas gracias por su fina sintonía. En esta hermosa tarde, miro aquí, nos queda 15 minutos para, 14 minutos para puntualizar las 7 de la noche. Así es la bendición, nuestro Padre nos ha regalado este día maravilloso, donde ustedes donde ustedes fueron a trabajar y en este momento ya están ahí en la casa descansando, disfrutando un cena. Hay que agradecer a Dios si todo bien, si ustedes están bien, no hay enfermedad, no hay accidente. Hay que agradecer a Dios, queridos hermanos y hermanas, por todas las bendiciones que Dios te está regalando en tu vida con tu familia o con tu esposa o con tu esposa amada hermana. Así que hay que agradecer a Dios, queridos hermanos, por las cosas buenas que nos está regalando. Así que muchas gracias, que Dios me los bendiga y que pasen una excelente noche y también que Dios les bendiga siempre. Y recuerden que Dios siempre está con nosotros, Él nos ama, nos quiere, Él nos adora, amados hermanos. Somos hijos de Dios, queridos audiencias. Así que ánimo y bendiciones y saludos cordiales para cada uno de ustedes y muy buenas tardes, queridos audiencias. En unos momentos va a llegar la prédica y las 8 regreso, va a regresar el hermano Fernando con ustedes y si Dios permite yo hasta las 5 de la mañana voy a estar con ustedes. Así que bendiciones, queridos audiencias.

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1: El que ama de verdad, hace el bien de verdad. Ama a tu prójimo, pero primero, aprende a amarte a ti mismo. Porque si no te amas a ti mismo, tampoco puedes amar a nadie más, ni hacerle el bien de forma completa. En el amor no hay temor. El amor perfecto echa fuera el temor, pues hay temor donde hay castigo. Primera de Juan 4:18.
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Amén. 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
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Bueno, sin es gustaje, ¿verdad?
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Porque lo que coman Dios, Mashial Bay, Mashije, Mashuane y Mashiakiniskul, hasta. Pero eso está más casi lo que sea coman Dios, vaya, vi. Sino que Asha cham is descendencia, ma Ashka is descendiente, Asha to Mashingan, lo que Dios Mashiap comprometer, vaya, vi. Pasaron cuántos años, anda 40 años más. Cashmashi lo que Dios se ha comprometer, va. Pero tuvo fe. Ay, es hitch con al santol mashi lo que sea el comam Dios, va. Pero eso, pues, ¿dónde tienes? Sienta, toque hecho unos 40 años para que chi lo que sea el comam Dios, ahí van. Por ejemplo, es que te aún hay. 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capítulo 11 verso 1 y que su anécdota va a ir 6. Entonces va a ir tu Hilshin, la fe de los antiguos profetas. Shieshkatila, la fe es tener la plena seguridad de recibir lo que se espera. Es estar convencido de la realidad de las cosas que no vemos. Pero no es posible agradar a Dios sin tener fe. Porque para acercarse a Dios, uno tiene que creer que existe y que recompensa a los que lo buscan. Bendigamos a Dios. Te alabamos, Señor. A ver, sí. Esta es la fe de los antiguos. Atonis hichkolalepcham. Chechbecham comam yetas yalan tohtula habí desde un principio y machel hun cham di atun cham el profeta Abraham que es el padre de la fe randol hay un tiempo al de chijala que Abraham es nuestro padre porque él es el padre de la fe. Muchos hijos tiene padre Abraham. Padre Abraham tiene muchos hijos, yo soy uno, tú también. Alabemos al Señor Jesús. Y él es usted, Jesuana. Padre Abraham tuvo muchos hijos. Pero gracias, Dios, iscam kulal comam Dios.
por la pura gracia de Dios, Chihaltinani, que somos descendientes de Abraham, pero en realidad de Rushdash Ramman, un descendiente.

Abraham, había, pero por la gracia de Dios somos descendientes de Abraham. 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A ver, sí. 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Entonces sin hay tonajich con al chielto. Es como los apóstoles mashab o malas que ellos no tienen fe, ¿habí? 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Por eso se hace en el verso 6, sechi. Pero no es posible, sí, agradar a Dios si no tener fe. 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Por eso escuché el que dice, pero no es posible sí agradar a Dios sin tener fe. 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No seas incrédulo, ¿habí? 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Uno sí tiene que creer. Que existe ya, que existe y que recompensa a los que lo buscan. ¿Abi? 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Haya obra, hay iglesia, pues Dios ojo ya pachil ayach, pero hay que creer.
Por ejemplo, es que chija liuch en ofrenda, chija ofrendar, Dios sugiera devolver 4-7 veces más allá, bueno. 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No al mismo rato, pero sí Dios ojiak al tal. 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Bueno. Ah, dijo un primer punto, sí. Pero es pastina, sí. Pero ¿de dónde viene la fe, pues? Tres por si un hin, un hitch, ¿cuál de la pregunta es? De repente ahí veis a Allen Ashkati. 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Efesios. Capítulo 2, verso 8 y 9. Si Ashkatila, ¿de dónde viene la fe? Pues sí, Ashkatila, pues por la bondad de Dios han recibido ustedes la salvación por medio de la fe. No es esto algo que ustedes mismos hayan conseguido, sino que es un don de Dios. No es el resultado de las propias acciones de modo que nadie puede gloriarse de nada. Bendigamos a Dios, te alabamos, Señor. Entonces, Shin, porque muchas veces, Chihal, es que a ti. 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
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No es algo, chicas, que no es algo que ustedes mismos lo hayan conseguido, sino que es un don de Dios. No es que tol ayesh tioj ilcho que yuj. No es que tol ayesh ojesaya que roj ilcho kama, sino que es un don de Dios. Es jurno. Por ejemplo, es sap al chamkomam mashia ayon. 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A ver, sí. No es porque hay un tichoche y chilchocu, jamás, sino que es un don de Dios como que tol saach. Un don es un sabalcham. Don es como carisma también, a mí, que Dios che ayach. Que se ayalonet a chana colbanil. Pero hay que creer. Por eso, si es que tila. Hasta llegar el verso, no es así. No es resultado de las propias acciones, ¿sabes? ¿Sí? 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Tol sino que tol es un don de Dios, es un regalo de Dios, pero yo volví a creer cachcoan en más sanil lo que se chiales canes como Dios jeton un colbanil es justa jesuana. 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Romanos 10, 17, 18. Así pues, la fe nace al oír el mensaje. Y el mensaje viene de la palabra de Cristo. Pero yo pregunto, tal vez que no oyeron el mensaje. Claro que lo oyeron. Porque la escritura dice, la voz de ellos salió por toda la tierra, hasta los últimos rincones del mundo. Llegaron su palabra. Bendigamos a Dios. Te alabamos, Señor. ¿Sabes? ¿Sí? ¿Dónde viene la fe? 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Ajaja. Entonces, hay versos 17. Romanos 10, 17. ¿Sí? Así pues, sí. La fe nace al oír el mensaje. ¿Habí? 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Entonces, ahí está la bondad. Las que japay Efesios tulas. 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Y es un don que sea, es un sabal.
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Sino que llama apóstol Pablo añal dinane, la así pues sí, la fe nace por oír el mensaje. Y el mensaje viene de la palabra de Cristo, ¿vi? 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Claro que sí. Claro que lo oyeron, sí claro que ayes chaya ane, chihaps anes como Dios. 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Por eso muchas veces, ahí ti, pues, chihuapta, sin verdad, ahí predi. Bueno, no es que todas las que me vuelvan a mí, no es que todo chual o mal cama, hay predicadores, a los que, bueno, no. Chequeé el juí, sí. 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Por eso se hace así, claro que lo oyeron. 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Y después chijale. 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No, hermanos. Entonces abaitu, como que tol. 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Es como que. 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Es que ya es tiempo, si llama, abi, abi. Entonces, por eso sí. Caichu hin, un hich con la leti, ¿de dónde viene la fe? La fe es por la fe, nace por oír la palabra de Dios. Entonces, Shantol Chal llama apóstol, ni moque maje ya, anes como se ya, abi. Lo que pasa es que como gamba chancha hacking ocurre, ¿vi? Entonces es rustaje sonar. Siempre. A tu maestro si te escogí escolarse. Chontojin hay manilas que hay primera de Timoteo. Primera de Timoteo. Es tu capítulo 1, verso 12 y 14. Shipash baitola ashkatila. Doy gracias. Ajá, doy gracias a Dios
doy gracias a aquel que me ha dado fuerza, Cristo Jesús nuestro Señor, porque me ha considerado fiel y me ha puesto a su servicio, a pesar de que yo antes decía cosas ofensivas contra él. Lo perseguí y lo insultaba, pero Dios tuvo misericordia de mí, porque yo todavía no era creyente y no sabía lo que hacía. Verso 14. Y nuestro Señor derramó abundantemente su gracia sobre mí y me dio la fe y el amor que podemos tener gracias a Cristo Jesús. Bendigamos a Dios, te alabamos, Señor. A ver, sí. Acá en dicha apóstol Pablo, lana ya testificar y bajo un hitch con la letra, ¿vi? Cago al chihuahua, Dios salir, porque este apóstol Pablo es un hombre perseguidor de la iglesia. Perseguir los primeros creyentes, por eso claro, chel que di. Pero haya pastinan y chicham, cago al chihuahua, Dios salir, vay comam, Dios, yuchtol acham mas a un tec anil, yuchtol acham mas a un whip. Pero mak yuch, a través de Cristo Jesús, chamcomam. Porque si es que le, porque ha considerado fiel a mí, porque yo tol más enseado de cham para que chin ok ya lan hun ich beti caso juigen o alguien ya el alil abixin santol más ya hun ich bet y él es usted Jesuana jujo non tinani jojtak chancetí liko inal yeti alantoj, pero por la pura gracia de Dios, asque su alma ahí. Por la bondad de Dios, es un don, como es como un don mayal saayon. Por eso atinanir chama apóstol Pablo, chia agradecer gracias a chamashia en tec anil, santol mashia, un wij bestinani. Entonces tinani kawal tec anchibutim bagin. En el verso 13. A pesar de que yetashialan doctulashi ayinti, Kawal akul okin hun anehti, mashua perseguir, mashim uchu okin, pero Dios masho iskulguin. 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Y es un tiempo al rush, pero gracias si Dios tuvo misericordia de mí. Chantola tinani si. Se tio chantol más un hansando ya la antojtula, porque yo estoy. No era creyente y Dios anda llamó guapas lo que se chinguala. No sabía qué hacer. Pero allá en el verso 14, y nuestro Señor derramó asha chamcumam di, mashiate abundantemente su arcul al wiban, shantol y pero se tiu, yujin hich colal, kash mashia huniscam colal win. Santol atinani si kawal chiwa yuh Dios salil bay kuwar kolomal Cristo Jesús. Gracias a su esta Jesuanabja Joaquín Kukul sin atinani si je al nashketi kolchana ra ya somos salvados por la pura misericordia de Dios, por la pura gracia, por la pura bondad. Como un don más sacham ayon, como un sabal que sacham ayon, ha o kinko kulsin, pero ¿por qué? Porque acham masia derramar y suach kul al jiban, porque takamaj, ajun kol van el tem manjetok, sino que ya te israelitas el para el pueblo Israel, pero como aeptu machcha, entonces, mas ale bail
el pueblo gentil. Entonces, Ashabay fue un octo jayón de lave. Pero entonces, ¿pero por qué? Por la pura gracia de Dios. Por la bondad de Dios. Shantol Tinaechi Jalonti. Somos salvados por la misericordia de Dios. Oh, Dios es bueno. Oh, Dios es bueno. Oh, Dios es bueno. Él es bueno para mí. Él me salvó. Él me salvó. Él me salvó. Él es bueno para mí. Yujiswat kulal cham shantol chihal tinani ay kukol banil. Él me salvó. Él me sanó. Él me libertó. Shantol chihal tinani. Somos libres. Pero por la pura gracia de Dios. Por nuestro Señor Jesucristo. 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Entonces, si no, juntichiel canayon, machal llama apóstol Pablo, y caigili y et un tiempo el dilay su estaje suaná. En primera de Corintios capítulo 4 verso 7. Primera de Corintios 4 7 shieshkatilá. Pues ¿quién te ha dado privilegio sobre los demás? ¿Y quién tiene que Dios te haya dado? Y si Él te ha dado, ¿por qué presumas como si lo hubieras conseguido por ti mismo? 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Por eso ashka chial bay jurra parte ashka bay Gálatas. La ley de Moisés si no pudo salvar al pueblo de Dios. Pero gracias por la fe en Cristo Jesús, fuimos salvados y por Baitula. 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Por eso, entonces, ¿por qué presumas como que si lo hubieras conseguido por ti mismo? Santol se dio un chala tol ayin. 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Es que Dios mashia es como un privilegio. Manrawash, lo se chal ayon es un estaje suanaba, vi. Santole su estaje por la pura gracia de Dios. Ay, cocol banil. 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Sin uno se salva. Sin ninguno se salva. Si no es por Cristo. Ninguno se salva. Ninguno se salva. Si no es por Cristo. Cam junoj makchil chikol chají. Si no es por Cristo Jesús. Si no es por el Hijo de Dios.
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Antes bien, cada uno piense de sí con moderación según los dones que Dios haya dado junto con la fe. ¿Abexin? ¿Yuchtushin? ¿Ajun ichbe mashiakan comam Dios ayonti yuchisubat kulalcha? Rantol Masia Ayon, Rantol Chiwal Ayestinanishi, Kamuhab Huno Chihe Yalon Ashkati, Tol Ayin Yulwet Mar He. Antes bien, si Juhu Machil Yaha pensar con moderación, porque Tzetyuk. Dios mismo más juntan don este. Tsushima es como un don, Mashia Ayon, es como un regalo, Mashia Ayon. Es un sab al que Shia Cham Komam Ayon. Pero se chungió nishi por medio de la fe. Ahí está otra vez. Por eso Tsushima ahí en Efesios Mashia Eyeto. Efesios 2:8-9. Sin la fe no puede agradar a Dios. 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Pero con la fe sí chije esuista jesuana. Rantol esuista sí, pues bueno, hay contexto, pero lo que pasa es que ahora mayal tosan apaslahui. ¿Y por qué hay que tener fe? Sí, pues un anleval. ¿Por qué hay que tener fe? Y tachalas que tú, entonces yo me alzo por con esa rabia en Hebreos 11, vais cochalich. En Hebreos 11, 6, se te usando yo el aiko hichkolar. ¿Por qué hay que tener fe? Pero no es posible agradar a Dios. No es posible agradar a Dios sin tener fe. Porque para acercarse a Dios, uno tiene que creer que existe y que recompensa a los que lo buscan. Entonces yo voy a leer, hay que tener fe, pues, porque si te acaba hichkulal mahzalo kulcham komameto, porque no tienes fe, pero te haya hichkulal fin, entonces a creer fin y que todo lo que se prometer sham ayach ojia ayach porque la nasayo neko. Entonces sin esfuerzo la primera de Pedro. Cuando voy primera de Pedro capítulo 1 verso 8 y 9. Primera de Pedro 1:8-9. Ustedes aman a Jesucristo aunque no lo hayan visto. Y ahora creyendo en él sin haberlo visto, se alegran como una con una alegría tan grande y gloriosa que no pueden expresar con palabras, porque están alcanzando la meta de su fe, que es la salvación. Bendigamos a Dios, te alabamos, Señor. Ah, por si alzó mi apóstol Pedro. Ahí está y el walí. Hay cam colalinco col mal Cristo Jesús, aunque am cheyil quincham, es lo que su alma ahí, lo que si alba y cham tumas, dichosos los que sin verme cree shicham, cree en que no seas incrédulo. Y él es usted, Jesús, hay un ti, tiran y chakin cucul, to hay uno más chel mayel yin y cham comandin, ¿eh? Ma aixin, taish, de repente ahí está la invisión, pero que aún no como aquel chile y el un setil que colma al Cristo Jesús.
Pero se llama apóstol Pedro, ustedes aman a Jesucristo aunque no lo han visto, sí. Chigalas que tía, chacam con el comando, sí, pero que todo el chilguín, pero a chihakin gugul, que sí, la enjan creer. Aunque no lo hayan visto, sí. Y ahora creyendo en él sin haberlo visto, sí, se alegran con una gran alegría tan grande y glorioso. Y la tinanir, sí, aunque am cheyilin kokolo mal Cristo Jesús, pero cheyagual o kinekul, que sí, aik cham shantol kawal noj najishin salokul al tinani. 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No podemos expresar con palabras, sí. Hamchijejalon y estos anejo juntalos con y hay para mí juntalos con el hindú. Muchas veces toco juntalos y se chico alabanza. El cristiano no debe estar aburrido. El cristiano no debe estar enojado. Ven, ven a cantar. Aunque no lo vemos, pero lo sentimos. Aunque cam chilo quien cham, pero shiur ochshawal kubitni ochshawal hatzalok kukul, porque estamos creyendo, porque tenemos fe, hay co confianza quien cham que sí, ojor apno kuchto chilo quien cham. Pinalok ta cam chal chakin kukul, ¿verdad? No como el chombitni ni chakin kukul, entonces por eso es que chal kaidi. 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Porque lan mitchech ok huj, lo que zet ukti bil huj. ¿Y qué es, sí? Lan han alcanzar un cometa por medio de la fe. Zet poshietan, que es la salvación. Ay, rushta jeshuanat. 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Pero hay que tener fe. Un feti, un tema de la fe, tachkukuyan, kamis la jubala, vi. Y tachihilis, la fe del profeta Abraham, la fe de Noé, la fe, ti. Kamis la jubala. Atunti, chial, bay, porque hay que tener fe. Porque yo tol tachakin kukul, il chakalta okhu. Último. Texto Ashkabay en el Evangelio de San Lucas 7 y 5. Si Ashkatila, porque aman a nuestra nación y él mismo hizo construir nuestra sinagoga. Si Pashola, se tiu sandol chico cam ulnen cham, porque yuktol acham mas an construir. 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Ahí está. Por eso sin eso está Jeshuana. Bueno. Y después viene otra pregunta. El ejemplo de la fe. Chamja ejemplo. Ay, mi ejemplo. Chijaa a través lo que yuko hichkol alto. Lo mismo es que hay en Hebreos 11, 4, 7 y 8. El ejemplo de la fe. Y viene otra pregunta. La fe es la piedra angular de los cristianos. Sí, por favor. Hay un último sobre la fe. El ejemplo de la fe. Que mueve montañas. No, mi igual, el poder de la fe que mueve montañas. Bueno, este es un otro tema, vi. Y trae todos los textos, pero gracias ayer
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No es por lo que hay un chocoban, lo que se chocoban y cachimicha juca más, sino que maya ya hay un común do, nabi. Entonces, hay un chine chuchitajna y como yo sé, tochín, acá hay chocarna y tochizcanes como en Dios, ánimo. En el nombre del Padre, y del Hijo, del Espíritu Santo, de vida un solo Dios verdadero. Amén. Como en Dios sé, tochín, buenas noches, Aesh, Emasanil.

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2: Tres puertas que el diablo usa para entrar en tu casa. Tu casa es tu santuario, un lugar de paz y amor. Pero, ¿sabías que existen tres puertas por las cuales el diablo puede entrar furtivamente, perturbando la armonía y la fe? Vamos a revelar estas entradas ocultas y aprender cómo mantenerlas firmemente cerradas, de acuerdo con la sabiduría de la Biblia. Número 1. La puerta de la falta de perdón. Mantener rencores y negarse a perdonar es como dejar la puerta abierta para el enemigo. Efesios 4, 26 a 27 nos advierte: no se ponga el sol sobre vuestra ira, ni deis lugar al diablo. El perdón no solo es una clave para la paz, sino también una barricada contra la discordia. Número 2. La puerta del miedo y la duda. Cuando permitimos que el miedo y la duda habiten en nuestros corazones, estamos esencialmente abriendo una ventana para que el diablo susurre mentiras y debilite nuestra fe. 2. Timoteo 1:7 nos recuerda: porque no nos ha dado Dios un espíritu de cobardía, sino de poder, de amor y de dominio propio. La fe y la confianza en la promesa de Dios mantienen esta puerta cerrada. Número 3. La puerta de la desobediencia y el pecado. La desobediencia deliberada y vivir en pecado es similar a extender una alfombra de bienvenida para influencias negativas. 1. Pedro 5:8 nos aconseja: sed sobrios y velad, porque vuestro adversario el diablo, como león rugiente, anda alrededor buscando a quien devorar. Vivir en obediencia a la palabra de Dios y abrazar la justicia mantiene esta puerta cerrada. La conciencia de estas puertas es el primer paso para proteger tu casa de la influencia del enemigo. Todos los días tenemos la elección de fortalecer nuestro hogar espiritual a través del perdón, la fe y la obediencia. Comprometámonos con la vigilancia, manteniendo nuestro hogar como una fortaleza de amor, paz y la presencia de Dios.
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Cinco programa, alabanzas en competencia. Saludos mis amados hermanos, muy buenas noches. ¿Qué tal, cómo están? Espero que se encuentren muy bien en esta hora. Ya estamos a las 8 de la noche con 14 minutos y de esta manera damos inicio con nuestro programa donde estaremos escuchando alabanzas que van a estar en competencia. Así que si desean escuchar una alabanza pueden comunicarse.

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Hay que decir un coche a los billetes COVID. 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Has que tengo babel alabanza, todo el chivitne, seguidores de Cristo. Y esto es el tema, qué alegría al morir. 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

Bien, mis amados hermanos, estamos en nuestro programa. Estamos en nuestro programa Alabanzas en Competencia. Estamos escuchando la primera alabanza que va a estar en competencia. Y es la alabanza que canta Seguidores de Cristo con el tema Qué alegría al morir. La segunda alabanza es de Unción Divina con el tema Vamos todos a alabar.

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0: 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O el capaz va a diferentes lugares, maulas que va a ir una iglesia, va a echar a celebrar Santa Misa. 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Alabanzas en competencia. 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Seguidores de Cristo y de tu sistema, qué alegría al morir. Que sea el cham apóstol Pablo. Para mí, el morir, el vivir es Cristo y el morir ganancia es. 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
0: 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Bien, mis amados hermanos, vamos a escuchar esta alabanza, ya que esta alabanza ya cuenta con cuatro votos, así que vamos a escuchar esta alabanza que canta Función Divina con el tema Vamos Todos a Alabar a Dios, y esta alabanza que dice así.

Maya Alton a las 5, alabanza. 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Muy bien, ojalá seguir a venir más con alabanza y en coprograma alabanza sin competencia. Ojalá sin cobabel alabanza, toco quien competencia, el chibitnes cati y otro sistema. 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

0: 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Vamos a la esquina con programa Alabanzas en Competencia. Va a estar bajo los alabanza, todo lo Javieto. 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
0: Vida. 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
1: Que te voy a decir, de suerte que suena May Alton Walhabi, con alabanza y en coprograma, alabanza sin competencia.
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1: 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Pues van a ser nietos con alabanza, y muy buenas noches, vaya y Shemazani. Bien, mis amados hermanos, y con esta alabanza, nuestro programa llega a su final. Muchísimas gracias por sus. Por su sintonía y también por su participación en este programa. Muchísimas gracias por los mensajes que he recibido. Muchísimas gracias también por sus comentarios. Que Dios me los bendiga. Donde quiera que se encuentren en esta hora de la noche. Bien, mis amados hermanos, les dejo con esta última alabanza que canta Nueva Luz con el tema Cada paso que doy, Cristo va conmigo. Saludos y bendiciones. En breves minutos estaremos iniciando con la oración final. Y después a las 10 de la noche, Radio Carisma se retira al aire hasta el día de mañana a las 5 de la mañana. Estaremos nuevamente con ustedes. Bendiciones y que pasen una linda noche.

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vergüenza, esa dualidad en la que andas con Dios, con tu familia, con tus relaciones, va a terminar en vergüenza. Dios le dijo a Habacuc: escríbelo, porque aunque se tarde, se va a cumplir. El que peca está feliz, pero cuando llegue el momento de que todo se descubra, va a terminar en vergüenza. Pero para usted hay esperanza. La palabra del Señor dice: el que encubre sus pecados no prosperará, pero el que los confiesa y se aparta va a alcanzar misericordia. Y eso es lo que creo yo que Dios hoy te está ofreciendo. Alguien recibe la misericordia de Dios, diga conmigo: voy a vivir una vida correcta e íntegra a los ojos del Señor. Si el pecado trae vergüenza, la santidad traerá recompensa de Dios sobre nuestras vidas. Grítenme amén y alabe al Señor con el mejor de sus aplausos.

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0: 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En el nombre del Padre, del Hijo y del Espíritu Santo, un solo Dios verdadero. Amén.

¿quién vive? Del cielo. Amén. Fuertes palmas para Cristo, mis hermanos, fueron fuertes.

se escuche quién vive.

0: Amén, hermanos. ¿Cuántos dan gloria a Dios? ¿Cuántos dicen aleluya? ¿Quién vive?
1: Cristo.
0: Y a su nombre.
1: Gloria.
0: Seguimos cantando, hermanos.

Adorado sea Dios, Dios bueno, bendecido sea tu nombre, alabamos tu poder.

sea Dios, Dios bueno y poderoso, te damos gloria y alabanza. Adoramos tu presencia y tu amor, Dios que nos das todo, Dios que nos provees todo, Dios de misericordia. Gloria, alabanza a Dios, gloria, adoración al Dios que es real, al Dios inigualable. No hay otro como Dios, nuestro Dios.

Al estrenar la aurora, agradecemos al Creador por el día que comienza y por permitirnos una tradición más. Canten al Señor un canto nuevo. Cante al Señor toda la tierra. Canten al Señor, bendigan su nombre. Su salvación anuncien día a día. Salmo 96.

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En el nombre del Padre, del Hijo, del Espíritu Santo, solo un Dios verdadero. Amén. 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
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En el nombre del Padre, del Hijo, del Espíritu Santo, solo un Dios verdadero. Amén.

0: para llegar al Señor.
1: La tristeza que viene de Dios lleva al arrepentimiento y realiza una obra de salvación que no se perderá. Por el contrario, la tristeza que inspira al mundo provoca muerte. Segunda de Corintios, capítulo 7, versículo 10.
2: Buenos días, bienvenido. Aquí comienza su primer programa del día. Cantos al amanecer, cantos al amanecer. Mi corazón te alaba con alegría y regocijo, oh Dios Todopoderoso. Salmo 138:1. Acompáñenos en esta emisión.

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Queridos audiencias, muy buenos días. ¿Qué tal? ¿Cómo amanecieron? Espero que todo bien en esta hermosa mañana. En este momento, queridos hermanos, hermanas, así iniciamos este primer programa. O también de esta manera regresa nuevamente con ustedes la radio donde les van a acompañar o donde vamos a acompañarles con alabanza o sabemos que hoy es día domingo, es del Señor. Así que amados hermanos, sean bienvenidos en esta hermosa mañana. Si ya despertaron y están bien, todo bendecido. Así es la bendición nuestro Padre Celestial. Así que saludos y bendiciones para cada uno de ustedes. Así que en este momento, pues, queridos audiencias, tenemos 32 minutos para escuchar alabanza. Así que si ustedes desean escuchar una alabanza, pueden comunicarse con nosotros. Yo aquí en cabina 1, con mucho gusto, se les voy a complacer. Así que saluditos, queridos audiencias, donde están escuchando la radio en diferentes lugares. En este momento les dejo con una alabanza aquí. Buenos días, Jesús.

corazón. 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

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Queridos audiencia, que Dios me los bendiga. Miro aquí, nos queda como 9 minutos para puntualizar las 6 de la mañana. Así que muchas gracias para cada uno de ustedes donde están escuchando la radio en diferentes lugares, tierra caliente o tierra fría o aquí en nuestro pueblo de Santa Cruz Baría, saludos cordiales. Así que muchas gracias por su sintonía, que Dios me los bendiga. Sabemos que hoy es un día domingo, es día del Señor, así que donde van a ir a Santa Misa o Santa Celebración, que Dios les bendiga, que Dios les guarde siempre. Así que pasen un bendecido día domingo. Así que les dejo con un tema de alabanza que canta Francisco Marcos o Intainer Kalimpa. Así que bendiciones para cada uno de nosotros, queridos audiencias.

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2: No busque venganza de una persona que le ha hecho daño. No busque hacerle mal a una persona que le hizo mal a usted. El que obra mal no necesita su venganza. Las malas obras tarde o temprano se van a pagar en la vida. Tarde o temprano, sin necesidad de que usted mueva un solo dedo, el que obra mal le va a ir mal. El pecado siempre terminará en vergüenza. Se lo voy a volver a repetir. El pecado siempre terminará en vergüenza. Eso que estás haciendo escondido va a terminar en vergüenza. Eso que nadie sabe va a terminar en vergüenza. Esa dualidad en la que andas con Dios, con tu familia, con tus relaciones, va a terminar en vergüenza. Dios le dijo a Habacuc: escríbelo, porque aunque se tarde, se va a cumplir. El que peca está feliz, pero cuando llegue el momento de que todo se descubra, va a terminar en vergüenza. Pero para usted hay esperanza. La palabra del Señor dice: el que encubre sus pecados no prosperará, pero el que los confiesa y se aparta va a alcanzar misericordia. Y eso es lo que creo yo que Dios hoy te está ofreciendo. Alguien recibe la misericordia de Dios, diga conmigo: voy a vivir una vida correcta e íntegra a los ojos del Señor. Si el pecado trae vergüenza, la santidad traerá recompensa de Dios sobre nuestras vidas. Grítenme amén y alabe al Señor con el mejor de sus aplausos.

0: y del Espíritu Santo, un solo Dios verdadero.
1: Amén.
0: Me acercaré al altar de Dios.
1: Al Dios que es mi alegría y mi júbilo.
0: ¿Quién vive, hermanos?
2: Cristo.
0: Y a su nombre.
2: Gloria.
0: Y a su pueblo.
2: Victoria.
0: En Cristo hay
1: poder, poder.
0: Demos palmas a Cristo Jesús, hermanos. Ofrecemos esta Santa Misa por las intenciones de Magdalena Ramírez, que pide la bendición de Dios para su yerno Francisco Pedro, que se encuentra en los Estados Unidos, para que el Señor lo libre de todo accidente, de todo mal, lo libre de la migración y derrame abundantes bendiciones. Oramos por las intenciones de Melina Juan, en acción de gracias a Dios por su hijo Mario Gael Juan, que hoy cumple 3 años de vida. Demos palmas a Mario Gael por sus 3 añitos. Que Dios derrame sobre él protección, lo aleje y lo libre de todas las enfermedades y le conceda muchos años de vida llenos de santo temor y de sabiduría. Y oramos por las intenciones del Consejo Parroquial, en acción de gracias a Dios por todos los fieles, por todos los servidores de la Iglesia, para que el Señor nos siga bendiciendo, también por los hermanos, la directiva de Radio Carisma, la voz del Espíritu Santo, y por todos los servidores de la parroquia y de todos los hermanos de las comunidades, para que Dios les conceda el don de la fortaleza, el don de la fe y conceda fidelidad a su servicio. Amados hermanos, por todas las veces en que no hemos amado a Dios por sobre todas las cosas, y al prójimo como a nosotros mismos, pidamos perdón al Señor de nuestros pecados. En este momento, hermano, te invito a que delante de la presencia de Dios le abras la puerta y que Él pueda reconocer en tu vida los momentos en que te has equivocado. Padre Dios de la gloria, a esta hora de la mañana, Señor, te pido perdón de todos mis pecados. Renuévame, Señor. Renuévame por dentro con espíritu firme. Renuévame, Señor. Y renuévame, Señor, porque necesito de ti.

eso te pido perdón, Señor, porque yo no he hecho lo que a ti te agrada, Padre. Perdóname, Señor. Ten misericordia de mí, porque soy un pecador. Y arrepentidos, hermanos, vamos a decir: yo confieso ante Dios todo.

0: obra y omisión. Por mi culpa, por mi culpa, por mi gran culpa. Por eso ruego a Santa María, siempre Virgen, a los ángeles, a los santos y a ustedes, hermanos, que intercedan por mí ante Dios nuestro Señor. Dios Todopoderoso tenga misericordia de nosotros, perdone nuestros pecados y nos comunique la vida eterna.
1: Amén.
0: Muéstranos, Señor, tu misericordia.
1: Y danos tu salvación.
0: Señor, escucha mi oración.
1: Y llegue hasta ti mi clamor.
0: El Señor esté con ustedes.
1: Y con tu espíritu.
0: Oremos. Oh Señor, tú conoces los corazones y para ti no hay secreto alguno. Purifica nuestros pensamientos, sentimientos, palabras y obras, y haz que por la efusión de tu Santo Espíritu te amemos y glorifiquemos tu nombre por Jesucristo nuestro Señor.
1: Amén.

0: Lectura del libro del profeta Isaías. 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Esto dice el Señor al mayordomo del palacio. Yo te quitaré de tu puesto, te retiraré de tu oficio. En ese día llamaré a mi siervo, a Eliakim, hijo de Elquías. Lo vestiré con tu túnica, le pondré tu cinturón de honor y le daré tu autoridad. Será como un padre para los habitantes de Jerusalén y para el pueblo de Judá. En sus hombros le pondré la llave de la casa de David. Nadie podrá cerrar lo que él abra, ni abrir lo que él cierre. Él será como un trono de honor para la familia de su padre. Yo haré que quede firme en su lugar, como si fuera un clavo. Bendigamos a Dios.
1: Te alabamos, Señor.

0: Lectura de la carta del apóstol Pablo a los romanos. 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Qué profundas son las riquezas de Dios y su sabiduría y entendimiento. Nadie puede explicar sus decisiones ni llegar a comprender sus caminos. Pues, ¿quién conoce la mente del Señor? ¿Quién podrá darles consejos? ¿Quién le ha dado algo antes para que Él tenga que devolvérselo? Porque todas las cosas vienen de Dios y existen por Él y para Él. Gloria para siempre a Dios. Amén. Bendigamos a Dios.
1: Te alabamos, Señor.
0: Chesha Juan Emasanilo Javenco Evangelio.

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1: En aquel tiempo, cuando Jesús llegó a la región de Cesarea de Filipo, preguntó a sus discípulos, ¿Quién dice la gente que es el Hijo del Hombre? Ellos contestaron, Algunos dicen que Juan el Bautista, otros dicen que Elías, y otros dicen que Jeremías o algún otro profeta. ¿Y ustedes, quién dice que soy? Les preguntó. Simón Pedro le respondió, Tú eres el Mesías, el Hijo del Dios viviente. Entonces Jesús le dijo, Dichoso tú, Simón, hijo de Jonás, porque no lo conociste por medios humanos, sino porque te lo reveló mi Padre que está en el cielo. Y yo te digo que tú eres Pedro, y sobre esta piedra voy a construir mi iglesia, y ni siquiera el poder de la muerte podrá vencerla. Te daré las llaves del reino de los cielos. Lo que tú ates aquí en la tierra también quedará atado en el cielo, y lo que tú desates aquí en la tierra también quedará desatado en el cielo. Luego Jesús ordenó a sus discípulos que no dijeran a nadie que él era el Mesías.

0: ofrenda de palmas al Santo Evangelio. ¿Cuántos dicen amén? ¿Quién vive? Y a su nombre, y a su pueblo. ¿En Cristo hay? Demos palmas a Cristo Jesús. Hay una cosa horrorosa que a nosotros nos pasa y en realidad es algo muy desagradable, y me estoy refiriendo al rechazo me estoy refiriendo. Y qué feo, porque desgraciadamente muchas personas a veces buscan relaciones por afinidad, ¿verdad? Porque piensa igual a mí, porque queremos la misma canción, porque nos gusta esto. Y se aplica a nosotros lo que se dice en un dicho, que no somos monedita de oro para caerle bien a todo el mundo. ¿Cuántos dicen amén? ¿Cuántos dicen gloria a Dios? Por esta razón, dice el antropólogo Selles, que nosotros vivimos en sociedad para ser mejores en nosotros mismos. ¿Por qué nosotros tenemos relación con papá, con amigos, con mamá, con hermanos? Para ser mejores como persona. Una persona sola no se desarrolla a sí misma. Por eso se desarrolla en sociedad, ¿verdad? La primera sociedad que conoce la persona es la familia. Cuando va al hospital, ¿quién lo recibe? La enfermera, el médico, el doctor, la partera. Y cuando llega a la casa, ¿quién lo recibe? El papá, la mamá, los hermanos, los tíos, la abuela. Y en esa sociedad, esa criatura que nació empieza a crecer. Pero el problema es que nosotros no podemos soportar el rechazo. Y peor, cuando el rechazo nos lo da nuestra misma familia. ¡Ay, Cristo eterno! Eso sí que es horrible. Y que lo digan los jóvenes también cuando están enamorados, o no sé, de pronto yo estoy ya viejo y quizás esta nueva generación cómo enamorará. Pero yo me acuerdo que cuando le decían un no, la chica más bonita que uno quería enamorar, eso era un despecho total. Caramba, porque uno lo que esperaba era que le dijeran que sí. Es su amor idílico. Pero resulta que le dijo que no, y entonces ahora qué, ni modo, le tocaba sufrir, despecharse, ¿verdad? ¿Y por qué estoy hablando de las relaciones? Porque cuando uno tiene una relación, uno tiene que darle un estatus. ¿Cuántos dicen amén? ¿Cuántos dicen gloria a Dios? ¿Quién vive? ¿Y a su nombre? Hay que darle un estatus. Si tú y yo estamos juntos, bueno, ¿de qué va esto? ¿De qué va esto? ¿Tú y yo qué venimos siendo? Tú eres mi primo, mi hermano, tú eres mi novia, mi novio, eres mi esposa. ¿De qué vamos? Vamos a ver, ¿de qué vamos tú y yo? Pero oiga, necesitamos un estatus de relación. La razón por la que yo me acerco no es porque realmente me guste. Hay personas con las que no nos gusta relacionarnos, pero nos toca porque o es trabajo o porque tiene algo que yo necesito y tengo que aplicar. Pero tienes que darle un estatus a una relación. Por esa razón, los enamorados tienen que fijar un estatus. Bueno, ¿tú y yo qué? Nos gustamos. ¿Y luego qué? ¿Ahora qué? Ah, no, entonces ahora vamos a ser novios. Ah, listo, estamos claros. El desarrollo del cariño y el conocimiento de la otra persona. Lo mismo pasa con la amistad. Ajá, sí, tú y yo queremos el fútbol, practicamos fútbol y tenemos estas ambiciones y estudiamos en el mismo colegio. Ajá, pero ¿y tú y yo qué? ¿Qué somos? ¿Amigos? ¿Enemigos? Porque incluso para ser enemigos también hay que darle un estatus, ¿verdad? Por lo menos la enemistad tiene que ser un odio. Y para odiar se necesita quererlo odiar. No lo odias porque sí. Porque la persona que no odia quiere decir que no le interesa, lo ignora. Pero la persona que lo odia le importa el odio del otro. Y resulta, hermanos, que esto yo lo estoy diciendo porque hay una pregunta que el Señor le hace a los discípulos. ¿Quién dice ustedes que soy yo? ¿Cuántos dicen amén? ¿Cuántos dicen gloria a Dios? ¿Quién dice que soy yo? Si para ti tu persona al lado tiene un estatus, ¿cuál es tu estatus con Dios? Necesitamos tener un estatus con Dios. ¿Cuál es mi relación con Dios? Sí, yo ya tengo novia o ya tengo novio, tengo hermanos, tengo amigos, tengo esposo. Ajá, pero ¿y con Dios qué? ¿Cuál es la relación? ¿Qué es lo que nosotros tenemos? Y la razón por la que yo lo digo es porque la persona que ha conocido a Dios reconoce en que en Dios hay un amor permanente, hay un amor que perdura, hay un amor que es exigente y que es perseverante. ¿Por qué? Porque los que han conocido el amor de Dios, ustedes saben que Dios no está amando al otro porque es blanco, porque tiene ojos verdes, ¿verdad? Porque tienes dinero. Eso pasa en las clases sociales, ¿verdad? Que nosotros tenemos que encajar en un patrón de conductas, modales, y necesitamos tener una cierta vestimenta para poder estar al lado de estas clases sociales. Con Dios no. Dios a ti no te rechaza porque seas negro, o porque seas moreno, o porque seas indígena, o porque seas blanco. Dios no te rechaza como la futura novia que ibas a tener. No, como tú eres así, entonces ya no te quiero. Y esa es la razón por la que Dios necesita un estatus en tu vida. ¿Cuántos dicen amén? ¿Cuántos dicen gloria a Dios? El problema es que ninguno confiesa, como Pedro, quién es Cristo Jesús para su vida, porque ninguno ha experimentado el amor de Dios. Cuando una persona experimenta el amor de Dios, esa persona se siente amada, querida, y no se siente rechazada. Por esa razón, y se los quiero decir a muchos de ustedes, la gente del mundo no entiende al cristiano. ¿Cómo puedes amar a un Dios? ¿Verdad? ¿Cómo puedes amar a un Dios? Y nos dice Juan en la primera carta, quien no ama a su hermano es un mentiroso para decir que ama a Dios, porque si no ama a su hermano que lo ve, ¿cómo va a amar a Dios que no lo ve? ¿Cuándo dicen amén? Es por eso, hermanos, que los que han conocido el amor de Dios le tienden a dar un estatus. La razón por la que hombres y mujeres se consagran a Dios es porque han encontrado la felicidad en ese amor. Y porque no han encontrado el rechazo, no han encontrado odio. Dios los ama como son. Sí, pero tú eres un ladrón, pero Dios te ama como eres. Sí, pero que tú tienes este vicio, Dios te ama como eres. Y por esa razón, queridos hermanos, Pedro, que ha conocido el amor de Dios, le dice, tú eres el Mesías, el Cristo, el que tenía que venir al mundo. ¿Por qué lo confiesa? Lo confiesa porque él está conociendo el amor de Dios. Y discúlpenme, hermanos, pero ustedes no amarían a nadie si no lo conocen. Para que los matrimonios que existen hoy tengan 23, 27, 30, 50 años, hay que conocerlo. Y por eso las parejas que ahora se van a casar, discúlpenme, tienen que conocerlo. No puede venir con la excusa, es que como no lo conocía, qué pena, tuvo tanto tiempo para conocerlo. Discúlpeme. Incluso si entre amigos también nos conocemos, quizás no en el ámbito personal, pero sí nos conocemos. Sabemos cómo es, que le gusta, que comparte conmigo, que no. Lo mismo pasa entre esposos, porque para amar se necesita conocer. Si uno no conoce, uno no ama. Olvídense de eso. Si uno no conoce, no ama. Y por eso Pedro le está diciendo a Cristo lo que él está preguntando. Bueno, tú eres el Mesías, el Cristo, el que tenía que venir al mundo, porque él lo está conociendo. Todos los apóstoles conocieron a Cristo porque Cristo primero los amó a ellos. La razón por la que ustedes y yo estamos aquí renovándonos es porque Cristo nos amó primero. Hermanos en Cristo, si a mí el Señor no me hubiera llamado, no me hubiera amado, no me hubiera traído a esto, me amó primero. Y si no me hubiera amado, yo no hubiera podido elegir esto. No me hubiera sacrificado, no me hubiera ordenado, porque no siento amor. Pero como yo sentí el amor y Dios me amó primero, yo le dije, bueno, hágale de una. Usted me ama como yo soy, usted me quiere por como yo soy, usted me tolera de una, con todo gusto. El problema es que nosotros necesitamos conocer del amor de Dios. Necesitamos darle un estatus a la relación con Dios. Y la razón por la que nosotros le llamamos padres es porque realmente un hijo se siente amado por su padre. Pero si nosotros solo le llamamos padre a Dios por quererlo llamar, estamos fregados. No estamos haciendo nada. Porque ahí no está el amor de Dios. Ahí no está el amor de Dios. Si usted no se siente hijo en presencia del Padre Dios, eso es como los padres que le niegan la filiación a su hijo porque supuestamente no nació de su color. Eso es lo más duro, hermanos, porque uno no siente que realmente lo amen. Y uno mismo se llega a despreciar por su color. Y uno mismo quisiera como echarse Clorox con ACE, con FAB, y a ver si de pronto, por lo menos, blanquea un poquito para que lo quieran un poquito más. Y es difícil cuando alguien lo rechaza a uno, porque uno siente que todo el mundo lo rechaza. Pero resulta que hay un amor de Dios que no rechaza a nadie. Y eso es lo que tú necesitas en este momento, aclarar cuál es tu relación con Dios Padre Todopoderoso. ¿Cuántos dicen amén? ¿Cuántos dicen gloria a Dios? Demos palmas a Cristo Jesús. La persona que no ama no abre la puerta. La razón por la que el Señor le dice a Pedro, y te daré las llaves del reino, porque lo que ates en la tierra quedará atado en el cielo, y lo que desates en la tierra quedará desatado en el cielo, y lo mismo que repite el profeta en la primera lectura, es por una cosa esencial. Solo tú tienes la capacidad para abrir y cerrar y dejar entrar a quien tú realmente amas y confías. ¿Cuántos dicen amén? Me quiero referir a los grados de confianza. Con un marido o con una esposa hay un grado de confianza al 100. Lo conoce, conoce su cuerpo, conoce sus vicios, conoce sus antojos, comparten la misma cama, el mismo espacio, ¿verdad? Conocen los escondites del dinero, entienden y saben de dónde fue que vino el anillo, el regalo, la cuestión. Hay una confianza al 100, y por eso esa mujer y ese hombre mutuamente se abren la puerta entre ellos dos, porque confían. Entre amigos un 50%, porque nosotros no le revelamos al amigo todo lo que nosotros somos. Imposible, porque lo que menos queremos es que el amigo piense mal de nosotros. Queremos que se mantenga ahí, ¿verdad? Que cuando yo tenga ganas de algo, de compartir con él, yo le puedo abrir la puerta y compartimos hasta donde yo quiero. Pero no pasa lo mismo con Dios. Mucha gente critica a los sacerdotes y a las monjas. Yo les pregunto, ¿ustedes han conocido el amor de Dios tanto como nosotros lo hemos conocido? Yo creo que no lo han conocido tanto, ¿verdad? No han tenido la capacidad de vivir con él, comer con él, hablar con él, dormir con él, pensar en él. Es una cosa diferente, ¿verdad? Por eso hay un estatus de relación con Dios. Por eso el día en que uno descansa de la vida misional, uno se siente realmente inútil, porque toda la vida hemos estado sirviéndole a Él, sirviendo a sus hijos, llevándole la palabra, atendiéndolos en esto. Pero el día en que uno se aleja de Él, es muy difícil. Todavía una persona que se enamoró de otra, si la deja, bueno, en algún momento se le olvida. Pero con Dios, hágame el favor, ¿cómo le decimos a Dios que ya lo olvidé? Le voy a cantar una de despecho al Señor cuando no lo tenga, ¿verdad? Le voy a cantar la gata bajo la lluvia cuando me acuerde de Dios y ya no esté con Él. No puedo, no puedo cantarle una de despecho, porque he vivido tanto con Él y he conocido tanto su amor que yo hoy le puedo decir, Señor, tú eres el que ha permitido que esto haya sucedido en mi vida. Este es el amor que yo siempre quise tener en mi vida y por eso soy feliz. Y eso es lo que el cristiano de hoy tiene que tener. ¿Y por qué lo tengo que decir hoy? Porque cuando uno no tiene una relación con Dios, un estatus claro, el problema es que uno no ha conocido a Dios. No lo ama, no lo conoce. Y solamente lo busca para cuando es necesario, cuando tiene una enfermedad, cuando tiene un problema. De lo contrario, no lo conoce, no lo busca, no le habla, no lo trata. Y eso es muy difícil. ¿Cómo trata uno a una persona desconocida? Eso es imposible. Necesitamos por lo menos tener un simple contacto para saber cómo es. El problema es que para conocer a Dios necesitamos que Él nos ame primero y que en ese amor nosotros podamos decir, ahí vamos, quiero contigo esto. Y solo tú, como dice el Señor a Pedro, tienes la autoridad de abrirle la puerta a Dios para que realmente entre en tu vida. Hay un cantito de la renovación que yo me aprendí en Colombia que dice, entra, la puerta está abierta. Contigo hoy yo quiero hablar. Entra Cristo Jesús en mi corazón, ¿verdad? Quiero llenarlo todo con tu presencia. ¿Y sabe por qué lo dice? Porque ha conocido el amor de Dios. La razón por la que el Señor da las llaves a cada uno es porque cada uno tiene la libertad de perdonar, de amar, de odiar. Pero solo tú tienes las llaves para eso. Solo tú tienes las llaves para eso. Y por esa razón me atrevo a decir que es un amor incomprensible el amor de Dios. ¿Por qué? Porque uno se pregunta, ¿hasta dónde puede llegar el amor que Dios me tiene a mí? Y aquí me quiero referir a la postura de los padres con los hijos. Decimos los hijos, no, es que mi mamá a mí no me quiere, mire a ese que hace desorden, a ese que es todo molestón, que no se porta bien, a ese sí le da atención, a mí ya no me quiere, no me cocina, no me consiente. ¿Pero por qué será? ¿Por qué será que mi mamá y mi papá le ponen más atención a este cabezón que friega tanto como los frijoles cuando se están en la olla de presión y no me quiere tanto a mí que soy juicioso? Porque es un misterio el tema del amor. Imagínense, si Dios a nosotros nos tiene tanta paciencia que hasta el último momento de nuestra vida nos va a perdonar, no podemos colocarnos en los zapatos de Él ni de los papás. Y una vez me dijo un papá, yo a este le pongo más atención porque este me preocupa más. Este se puede defender solo. Este en cualquier momento se va en el barranco, se puede perder. Por eso a este le presto más atención. Y yo me pongo a pensar, yo creo que el amor de Dios es igual con nosotros cuando realmente le permitimos, le abrimos la puerta de nuestra vida que entre. Claro, porque Dios está cuidando de que este hijo, por más que se porte bien, permanezca en su amor. Hermano, la renovación no quiere decir simplemente que Dios te va a sanar. La renovación quiere decir que cada día, cada vez que tú te renueves, tú vas a permanecer en ese amor. Por eso para San Pablo, los designios de Dios y su amor son inescrutables. No pueden ser comprendidos por la razón del hombre, porque no podemos entender cuánto nos ama Dios a nosotros para aguantarnos las, perdón la palabra porque esto es muy chapín, las muladas que nosotros cometemos a diario. Hola, porque para que nos amen demasiado tiene que soportar tiene que tener mucha paciencia Dios para amarnos. Y eso es lo que hoy el Señor nos está comunicando en esta palabra. Hermanos en Cristo, denle un estatus a la relación con Dios. Conozcan verdaderamente el amor de Dios. Como le dijo a Pedro, tú tienes la capacidad de abrirme las puertas. Porque lo que tú construyas aquí en esta tierra en amor de Dios, lo vas a vivir también en el cielo. No lo está diciendo solamente porque los padres podemos perdonar pecados. Lo está diciendo porque tú tienes la oportunidad que lo que tú ames de Dios aquí en la tierra, lo vas a ver reflejado, mayor, multiplicado por mil en el cielo. Por eso, hermanos de la renovación en Cristo Jesús, yo les invito para que primero se dejen amar por Dios. Segundo, le den un estatus a la relación con Dios. No solamente me refiero a la oración, me refiero en tu vida. En tu vida, cómo tú ubicas a Dios. Si tú ubicas a tu mamá, a tu papá, a tu novia, a tu esposo, a tus hijos, cómo lo ubicas a Dios en tu vida. Y en tercer lugar, ábrele la puerta. Ábrele la capacidad de que Él entre a tu vida y la transforme, la cambie, la renueve y tú puedas vivir de ese amor. Porque el amor de Dios es un amor incomprensible, inefable. No podemos nosotros darle un significado. Dios es inmensurablemente amoroso porque Él conoce a su criatura, la ha creado, quiere seguirla salvando, pero depende de la criatura en su plena libertad abrirle la puerta del corazón y que Dios entre a su vida. ¿Cuántos dicen amén? ¿Cuántos dicen gloria a Dios? ¿Quién vive? Demos palmas a Cristo Jesús.
1: ¿Quién vive, hermanos? Y a su nombre y a su pueblo. Hay unos fuertes palmas, hermanos. 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Si no fuera por el Señor, ¿qué haría yo? 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Porque el espíritu no enfoca. Asha, porque te he enfocado y échame espíritu, buista Juana. Vuelvo a decirlo. 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
0: La paz del Señor esté con ustedes.
2: y con tu espíritu.
0: Hermanos, amémonos los unos a los otros, dándonos el saludo de paz, para que confesemos con un solo corazón al Padre, al Hijo y al Espíritu Santo, Trinidad una e indivisible. Amén. Nos damos como hermanos el saludo de la paz.

0: ¿Creen en Dios, Padre Todopoderoso, Creador del cielo y de la tierra? ¿Creen en Jesucristo, su único Hijo, nuestro Señor, que por obra del Espíritu Santo nació de Santa María, Virgen, Madre de Dios, murió, fue sepultado, resucitó de entre los muertos, está sentado a la derecha del Padre?
1: Sí, creo.
0: ¿Creen en el Espíritu Santo que procede del Padre, que con el Padre y el Hijo reciben una misma adoración y gloria, y que habló por los profetas y los apóstoles? ¿Creen en la Iglesia, que es una santa, católica y apostólica, en la comunión de los santos, en el perdón de los pecados, en la resurrección de los muertos y en la vida eterna?
1: Sí, creo.
0: Digamos todos juntos: esta es nuestra fe, esta es la fe de la Iglesia, que nos gloriamos de profesar en Cristo Jesús, Señor nuestro. Amén. Pidamos, hermanos, al Señor que venga en nuestro auxilio y, por el honor de su nombre, escuche nuestra oración.

0: presbíteros y servidores, y a todos los fieles que aman a Jesucristo, roguemos al Señor.
1: Te rogamos, óyenos.
0: Para que Dios conceda a los que trabajan la tierra buenas cosechas y dé sabiduría a los que enseñan y estudian, roguemos al Señor.
1: Te rogamos, óyenos.
0: Para que el Señor infunda en el corazón de los pecadores el arrepentimiento y les conceda el perdón, roguemos al Señor.
1: Te rogamos, óyenos.
2: Señor, escucha.
0: Para que el Señor bendiga a nuestros familiares, amigos, bienhechores, y a todos les dé salud y vida en el Espíritu, roguemos al Señor.
1: Te rogamos, óyenos.
2: Señor, escucha por medio de Cristo, nos has hecho descubrir tu amor. Escucha nuestras oraciones e ilumínanos con la luz del Espíritu Santo, por Jesucristo nuestro Señor. Elevemos al Señor nuestras oraciones por medio de la bendición del incensario.

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Amén. 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

0: Oren, hermanos, para que este sacrificio mío y de ustedes sea agradable a Dios Padre Todopoderoso.
1: Que el Señor reciba de tus manos este sacrificio para alabanza y gloria de su nombre, para nuestro bien y de toda su santa iglesia.
0: Dios nuestro.

Al celebrar el memorial de nuestra redención, mientras esperamos tu venida gloriosa, te ofrecemos, oh Señor, nuestra alabanza y te suplicamos. Líbranos de toda ansiedad y de la condenación. Sálvanos por tu misericordia. No mires nuestros pecados, sino la fe de tu iglesia que te suplica y por ti implora al Padre. Señor, nosotros, tus siervos pobres y pecadores,

Acuérdate de nuestro venerable y bendito patriarca Ignacio Efrén II, de nuestro obispo Marcos Manuel, de los demás obispos, de los presbíteros y diáconos. Confírmalos en la fe, dales fortaleza y serenidad, y escucha las súplicas que

0: ¿Cómo están, hermanos? Yo no hay jaja, no. Señor Jesucristo, Hijo del Dios vivo, que por voluntad del Padre, cooperando el Espíritu Santo, diste con tu muerte la vida al mundo, concédenos que la comunión en tu cuerpo y en tu sangre, por tu infinita misericordia, nos sirva para el perdón de nuestros pecados, nos libre de todo mal y sea remedio y protección para nuestra alma y nuestro cuerpo. Haz que seamos obedientes a tus mandamientos y no permitas que nunca nos apartemos de ti, que vives y reinas con el Padre en la unidad del Espíritu Santo por los siglos de los siglos. Amén.
1: Que el Señor omnipotente y misericordioso les conceda el perdón, la absolución y la remisión de todos sus pecados.
0: Amén.
1: He aquí el Cordero de Dios, que quita el pecado del mundo. Dichosos los invitados a su banquete.
0: Señor, yo no soy digno de que vengas a mí, pero una palabra tuya bastará para sanarme.
1: El cuerpo de Cristo que se entregó y su sangre que se derramó por nosotros nos comuniquen la vida eterna.
0: Amén.

0: Permitan, hermanos, escuchamos un momento los avisos parroquiales.
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0: Nos consagramos a nuestra Madre, la Virgen María. Alégrate, María, llena de gracia. El Señor está contigo. Bendita tú entre las mujeres y bendito el fruto de tu vientre, Jesucristo.
2: Santa María, Madre de Dios, ruega por nosotros los pecadores, ahora en la hora de nuestra muerte. Amén.
0: María es Madre de gracia y de misericordia. En la

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1: Santiago capítulo 1, versículo 3. Así, cuando su confianza en Dios sea puesta a prueba, ustedes aprenderán a soportar con más fuerza las dificultades. Este maravilloso versículo nos enseña que cuando las presiones exteriores de la prueba se sienten sobre nosotros y somos colocados en los fuegos de la adversidad, la tragedia y el sufrimiento, la actitud de la fe debería ser creer que Dios ha permitido esas pruebas con un propósito y que Él tiene a la vista un objetivo elevado y noble, y podemos saber que Dios está actuando y produciendo algo en nuestras vidas. Dios nos somete a prueba para que nuestra fe crezca y sea fortalecida. Es a través de la prueba que Dios moldea nuestro carácter y temperamento. La prueba de nuestra fe produce paciencia, es decir, el fruto de pasar por dificultades y terminar victoriosos es que nuestra paciencia es fortalecida. En la medida que nuestra paciencia se incrementa, vamos a ser capaces de enfrentar mayores dificultades y seremos más aptos para realizar la obra de Dios.

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2: ¿Qué es la fornicación? La fornicación se refiere a tener relaciones sexuales sin haber contraído matrimonio. La Biblia condena la fornicación y la considera un pecado. En 1 Corintios 6:18 se nos insta a huir de la fornicación y no participar en ella. La fornicación es vista como una falta de autocontrol y una desobediencia a los mandamientos de Dios. Este pasaje nos recuerda la importancia de proteger nuestro cuerpo y nuestra alma como creyentes en Dios. Huir de la fornicación es clave para mantener la pureza sexual y la integridad emocional y física. En el libro de Génesis, capítulo 39, José, el hijo de Jacob, demostró ser una persona de confianza y capaz, lo que llevó a Potifar a confiarle la gestión de su hogar. Sin embargo, la esposa de Potifar intentó seducir a José repetidamente, pero él resistió sus avances, considerando que ser infiel con la esposa de su amo y pecar contra Dios era inaceptable. En el último intento de la esposa de Potifar, José huyó dejando la ropa en sus manos. ¿Fue cobarde José al huir de esta mujer? En ninguna manera, más bien, José fue un caballero leal y valiente. Hay tentaciones que debes resistir, ejemplo. Santiago 4:7 dice: Someteos, pues, a Dios, resistid al diablo y huirá de vosotros. Resiste algunas tentaciones, pero de la fornicación siempre debes huir. El que huye de la fornicación no es un cobarde, es un valiente.
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Bien, mis amados hermanos, muy buenos días. ¿Qué tal, cómo están? Espero que se encuentren muy bien. Ya estamos a las 9:41 y de esta manera damos inicio con nuestro programa Ovejitas del Rey, donde estaremos escuchando cantos para los niños. Así que si desean escuchar un canto con los niños en casa, pueden comunicarse con nosotros al número de teléfono 4841-4805. Nuestro número de WhatsApp 3389-7030. Si usted se encuentra en los Estados Unidos y desea comunicarse con nosotros, puede marcar nuestro número de teléfono, área 323-375-7620.

Bien, mis amados hermanos, de esta manera damos inicio con este programa. Vamos a escuchar algunos cantos por acá. Mientras tanto, quedamos a la espera de su comunicación. Les dejo con este tema, el Patito Juan.

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Mañana que a las 10 en punto de la mañana.

0: bien.
1: Ratoncito mío, ¿por qué estás tan flaquito? Le preguntó su madre a su ratón Paquito, pero me allá. Tu padre me regaña, dice que soy culpable y que un

desayunar. Pues ellos siempre deben desayunar temprano, porque un día en la escuela se pueden desmayar. Pues ellos siempre deben

Sagradas Escrituras dicen: dejen que los niños se acercan a mí. Lo dice en el libro de Mateo, capítulo 19, versículo 14. Jesús no dijo que los niños eran demasiado pequeños para conocerlo. Al contrario, dijo que estuvieran cerca de él. Por eso, niños, aprendamos a hablar con Jesús, a darle gracias y obedecer a nuestros padres, respetar a nuestros maestros, compartir con nuestros compañeros y ayudar a quien lo necesite. Y recuerden algo: ser una ovejita de Jesús no significa nunca equivocarse, significa aprender y a levantarse, pedir perdón y seguir caminando con Dios. Somos humanos, todos cometemos errores, hasta los más grandes cometen errores, las personas adultas cometen errores, pero aquí lo más importante no es cometer errores, sino que cometer y reconocer nuestros errores y aprender de ellos. Así que si hoy estás triste, háblale a Jesús. Si tienes miedo, confía en Él. Si estás feliz, dale las gracias. Y si alguien necesita ayuda, comparte tu amor. Porque cada vez que hacemos el bien, estamos demostrando que Jesús vive en nuestro corazón. Así que niños, hay que tratar de estar cerca de Jesús, porque estando cerca de Él, no hay nada ni nadie quien pueda hacerles daño. Pero muchas veces nos gusta la mentira, muchas veces no queremos obedecer a nuestros padres. Pero cuando lo estamos haciendo, nos estamos alejando de Jesús. Pero mientras que nosotros estamos tratando de hacer el bien, obedeciendo a nuestros padres, haciendo los deberes, las tareas en casa, ayudando a mamá en la cocina, en poner la mesa, levantar los platos, eso es lo que quiere Jesús. Un niño responsable, amoroso, respetuoso. Lo más importante, que honre a sus padres.

0: Ya estamos a las 10 con 13 minutos. Les dejo con este tema. Y así que espero que se gocen con el programa Ovejitas del Rey.
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0: caen. Y les dejo con este tema que dice así.
1: 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Es un día extraordinario el que nos ha dado el Señor.

0: ¿Alguno de ustedes quiere cantar algún solo?
1: Yo.
0: Muy bien, vamos a ver cómo cantas.
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0: A ver tú.

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0: 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Estamos a tener excusa. 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Bien, mis amados hermanos, ya solo nos quedan 6 minutos en nuestro programa Ovejitas del Rey. Con este canto, nuestro programa llega a su final, así que gracias por estar en sintonía de Radio Carisma, que Dios me los bendiga.
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0: Les dejo con esta última alabanza, este último cantito, y que Dios me los bendiga. Si Dios nos permite la vida, el día de mañana estaré nuevamente con ustedes. Mientras tanto, manténganse en sintonía. Bendiciones. Y que pasen un día domingo lleno de felicidad y de alegría.

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1: Perdona liberalmente. Cuando Jesús estuvo en la tierra, Pedro le preguntó: Señor, ¿cuántas veces perdonaré a mi hermano que peque contra mí? ¿Hasta siete?

0: Jesús le dijo, «No te digo que hasta siete, sino hasta 70 veces 7». Mateo 18:21-22. Cuando ofrecemos libremente el perdón a otros, podemos tener más paz y perdón en nuestra alma. Si sigues a Jesucristo y aplicas estas 5 lecciones que enseñó, tu vida será más feliz.
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1: Pregúntele al que tiene al lado, oiga, ¿usted sabe qué es la tentación? Pregúntele, pregúntele, a ver qué le responde. Podemos poner Mateo, vamos a Mateo 6, versículo 8. Y esta es la oración de Jesús, sí. Y dice Mateo 6, 8, dice, no nos dejes caer en tentación. ¿Sí está bien ahí? Mateo 6, 8. Es Mateo 6, 13, me equivoqué yo. Mateo 6, 13. Dice, no nos dejes caer en la tentación. Es uno de los versículos que cuando empecé a de pronto explorar este tema de la tentación, yo creo que todo cristiano siempre hemos querido saber, bueno, ¿cómo hago para ser libre de la tentación? ¿Cierto? Porque es muy complicado poder experimentar que la santidad, que la obediencia, que cómo puedo obedecer a Dios sin caer en el pecado, cómo. Y empezamos como a escudriñar y a veces llegamos a esas predicaciones como sabiendo que nos digan, vea, usted tiene que hacer eso para que no peque, ¿sí o no? Y a veces necesitamos como alguien nos diga, mire, esto es lo que usted tiene que hacer para que no caiga en tentación y para que no sea el pecado. Entonces encontré una cantidad de versículos y de temas y muchos discursos y traté como de poner lo que es más importante para nosotros poder de pronto desmenuzar qué es la tentación o cómo podemos vencer la tentación, ¿sí? Y la tentación en definición no es pecado. La tentación es lo que sucede antes de pecar. Es una invitación a pecar, es ser atraídos a algo que es nuestra carne, lo que a nuestra carne le gusta, ¿sí? Eso es algo como palpable a los ojos, una seducción. Esa es la tentación. Y en 2 de Timoteo 2:22 dice, huye de todo lo que estimule las pasiones juveniles. En cambio, sigue la vida recta, la fidelidad, el amor y la paz. Disfruta del compañerismo de los que invocan al Señor con un corazón puro. La tentación es precisamente eso, estimular las pasiones juveniles. Y no es porque la tentación sea un pecado, sino que es cuando nosotros estamos en medio de la tentación, el deseo de pecar nos va a llegar. Es difícil controlar. Por ejemplo, usted puede estar pasando por una tienda de helado, ¿sí? Y usted empieza a ver como, uy, ese helado de chocolate, como que lo llama y usted como que se lo quiere comer y usted espera que empiece a chorrear babas para usted empezar a comer y termina comiéndoselo, ¿sí? Eso es más o menos como algo irresistible, ¿sí? Hebreos 4:15, antes de leer Hebreos 4:15, no solamente en esta parte podemos caer ser tentados a criticar, podemos ser tentados a fumar, podemos ser tentados a drogarnos, podemos ser tentados a comer exageradamente, a ver pornografía, sí, y otro tipo de cosas que las vamos a ver más adelante. Y Hebreos 4:15 dice, porque no tenemos un sumo sacerdote incapaz de compadecerse de nuestras debilidades, sino que uno que ha sido tentado en todo, de la misma manera que nosotros, aunque sin pecado. Está hablando de Jesús. Entonces, en este caso de la oración, de Señor, no nos dejes caer en tentación, no podemos tomarla como de repetirla como si fuera un rezo, sino que le debemos pedir a Dios que nos ayude a que no podamos ceder a la tentación, sino que también le pedimos que nos ayude a salir victoriosos de ello, que podamos vencer. Es lo más importante, que usted y yo entendamos que sobre la tentación tenemos la victoria, ¿sí? Sobre cada lucha que nosotros tenemos, usted siempre va a poder salir. Y a la medida que vamos a ir desglosando esta predicación, usted va a poder entender los pasos prácticos de cómo yo puedo salir victorioso de una tentación, ¿sí? De cómo el Señor ya me ha hecho libre cuando yo caigo en el pecado, ¿sí? Y cómo puedo empezar a dejar eso que hice atrás y empezar a mejorar nuestra nueva vida en Cristo. Entonces encontré algunos tipos de tentaciones, los más comunes, obviamente van a encontrar muchísimos más. Y una de las tentaciones más comunes son las tentaciones sexuales, ¿sí? Las tentaciones sexuales es de ver pornografía, el deseo de tener relaciones sexuales sin estar casado, la tentación de serle infiel a la esposa, ¿sí? El enemigo sabe lo débil que somos nosotros. Por eso nos ha estado bombardeando todo este tiempo. Y Satanás siempre va a encontrar tu punto débil, porque Satanás ya nos ha estudiado y ya sabe de qué forma nosotros podemos ceder a la debilidad. Esto es guerra espiritual. Por eso en el título usted ve, dice, hablemos abiertamente. Vamos a encontrar, y de pronto voy a decir cosas que a muchos nos incomoda cuando hablan, ¿sí? Cosas como esta. Porque cuando sacamos a la luz lo que en oscuridad ha estado por décadas, pues ahí es donde nosotros empezamos a tomar libertad. Usted normalmente va a encontrar que el mundo cotidiano nos dice, mire, la verdad duele. Es que usted está así porque la verdad duele. ¿Sí han escuchado eso o no? ¿Cierto? Pero para nosotros no existe eso. Yo siempre cambié esa frase, dice, la verdad no duele, la verdad me hace libre. Y eso es diferente. Porque cuando usted conoce la verdad, la verdad trae libertad sobre su vida, ¿sí? Por eso podemos encontrar también que por medio de los medios de comunicación, las redes sociales se usan para alimentar nuestra lujuria o el deseo excesivo por los placeres sexuales. Todos somos tentados a mirar una mujer bonita, ¿sí? Y eso no es pecado. Pero el pecado está cuando la mujer bonita pasa y usted como que... ¿cierto? El pecado está allí. Y el pecado de la mujer está en criticar a la mujer. Uy, operada. No, operada hasta, no, esas pantorrillas tan horribles, ¿sí? No, ahí está esa bandida quitamaridos, ¿sí? Y ahí está la de ceder, perdón, a la tentación y caer en pecado, ¿sí? Otra tentación, explotar. O dejar que otras emociones controlen mi vida o se manifiesten. El enojo, la rabia, los celos, la amargura, el egoísmo. Y le damos cavidad a nuestras emociones cuando nos ponemos a pelear con nuestros padres, con nuestros hijos, con nuestra esposa, o con cualquier otra persona. Cuando empezamos a defender nuestro punto, ¿sí? A nunca dar la razón. Sin darnos cuenta que estamos hiriendo también al otro. Cuando pasamos a contacto físico y empezamos a empujarnos o a irnos a los puños, ¿sí? Otra tentación, una muy común últimamente, la tentación a huir, dejar nuestra casa y huir, renunciar al trabajo, emborracharnos, consumir drogas para escapar de la realidad, huir de los problemas. Y esta es una de las cosas que los psicólogos hablan sobre los mecanismos de defensa, el aislamiento emocional. Que cuando usted tiene mucha rabia, entonces usted debe apartarse para respirar. ¿Sí lo han escuchado? Respire, a ver, respire, ¿sí? Hasta 10, a ver, respire, ¿sí? Pero la Biblia nos dice que no nos respire. La Biblia nos manda a orar. Entonces... estas cosas, estos mecanismos de defensa, Pablo en Colosenses los habla como fortalezas mentales. Cuando usted usa mecanismos de defensa, como el aislamiento emocional, como la regresión, recordar siempre que tiempo pasado fue mejor, la proyección, culpar a otros por sus errores, estos mecanismos de defensa son fortalezas mentales que nosotros tenemos que derribar. Satanás siempre ha tenido... el objetivo, el punto blanco, es nuestra mente. Allí se encuentra nuestra batalla. Otra tentación es el de quejarnos. Uy, sí que hay gente que se queja. Para que las personas tengan lástima de nosotros, ¿sí? O renegar todo el tiempo. ¿Por qué me pasa esto? ¿Por qué lo otro? ¿Por qué no tengo trabajo? ¿Por qué no? Por lo que no tenemos, por lo que tenemos, etcétera. Tentación al ocio o a no hacer nada, en otras palabras. Quedarse haciendo pereza en la cama, el no ir a trabajar, no ir a la universidad, por quedarse en la cama durmiendo, no estudiar para el examen, no venir a la iglesia, no orar, perder el tiempo en redes sociales. Ese es el ocio, ¿no? Y a eso también nosotros tenemos que trabajar en ese aspecto. Tentación de drogarnos o emborracharnos para pasarla rico. Sí, qué rico, hombre. Sí. Quizás de pronto pasar o ahogar una pena. Esta a mí me toca mucho porque yo lucho con esta tentación, no con la que dije, sino con la que voy a decir. Tentación de comer más de lo debido. Comer 1800 calorías, ¿sí? Quedarnos mirando ahí esa empanada, ¿sí? Jugosa, hasta que se nos haga agua la boca. O de pronto usted ve ese cheesecake de 1200 calorías y usted se lo quiere comer. O esa dona de 450 calorías. O esas papitas a la francesa de 500, ¿sí? Tenemos que también nosotros tener discernimiento y saber alimentarnos, ¿sí? Porque recuerde que nuestro cuerpo es templo del Espíritu Santo. Otra tentación es una tentación al endeudarnos, ¿sí? Para tener eso que queremos ya y no esperar hasta ahorrarlo y poder tenerlo. Esa es otra tentación. Debemos ser astutos y ser buen administrador de lo que tenemos. Tentación de darle lugar a la depresión, de querer siempre recordar los momentos tristes y las heridas de muchos que nos han hecho daño y empezar a darnos lástima por nosotros mismos y poner música de fondo de despecho, ¿cierto? Y entonces ambientamos el lugar y entonces una copita de vino y empezamos a recordar lo que vivimos, ¿sí? Tentación de mentir todo el tiempo, excusándonos de por qué llegamos tarde al trabajo, diciendo mentiras. O cualquier persona que usted de pronto quiera siempre mentirle. Tentación de postergar las tareas. La oración. Tener que visitar a alguien que debemos visitar. Ese familiar que hace rato está esperando que lo visite. Organizar la casa o el cuarto. Usted sabe que por ahí tiene un montoncito de ropas con calzoncillos curtidos. Hay que ya ir lavándola, ¿cierto? Ahí la tiene amontonada. No postergue más eso, que eso coge mal olor. Estas son las tentaciones más comunes que conocemos. Y cada uno de nosotros sabemos cuáles son esas tendencias pecaminosas que nos trae ese deseo de caer en la tentación. Porque fueron pecados cometidos en el pasado. Nosotros cuando nacemos y somos niños, no nacemos con la presencia de Dios. Entonces nuestra memoria siempre empieza a trabajar de acuerdo a nuestro desarrollo normalmente humano, ¿sí? Por eso cuando usted y yo conocemos a Jesús y tenemos un nuevo nacimiento en Cristo, empezamos a cambiar hábitos y a cambiar cosas que nos permite a nosotros mejorar nuestra vida, pero nunca nadie le dio la tecla borrar a la memoria de trabajo que tenemos en nuestro cerebro. Por eso, constantemente nos cuesta dejar el pecado o nos cuesta de pronto seguir la obediencia de Cristo y tener santidad, ¿sí? Por eso tenemos luchas, porque todavía no hemos podido renunciar o no hemos podido sanar o borrar lo que nosotros antes de Cristo hacíamos. Entonces esto es muy importante usted y yo saberlo, porque si usted de pronto ahorita está en Cristo y se está esforzando y yo me estoy esforzando y quiero buscar de Dios y yo no quiero pecar más y ahora sí quiero hacer las cosas bien, pero llega la tentación y usted cae nuevamente y llega la tentación y cae y llega y cae, es porque todavía necesitamos realmente tener una libertad en Cristo. Ahora, una de las cosas que hacemos en los encuentros y en las consejerías es hacer un listado de nuestros pecados. Entonces hacemos un listado de nuestros pecados para empezar a trabajar en ellos. De hecho, se los recomiendo. De pronto usted puede en su casa o en su tiempo libre, haga una listica de sus luchas, ¿sí? De sus pecados, de con lo que usted de pronto le cuesta mucho trabajo, de las cosas que de pronto leímos anteriormente o lo que el Espíritu Santo le vaya revelando, para que usted empiece a contarle a Dios todo con lo que usted está luchando y usted empiece a mejorar su vida espiritual. Y uno de estos listados los encontramos en Gálatas 5:17. Voy a leer los varios. 5:17 dice: la naturaleza pecaminosa desea hacer el mal, que es precisamente lo contrario de lo que quiere el espíritu. Cuando ustedes siguen los deseos de la naturaleza pecaminosa, los resultados son muy claros: inmoralidad sexual, impureza, pasiones sensuales, idolatría, hechicería, hostilidad, peleas, celos, arrebatos de furia, ambición egoísta, discordias, divisiones, envidia, borrachera, fiestas desenfrenadas y otros pecados parecidos. Otro de esos listados los encontramos en Romanos capítulo 1, versículo 21 al 31, lo voy a leer desde el 29, dice: se llenaron de toda clase de perversiones, pecados, avaricia, odio, envidia, homicidios, peleas, engaños, conductas maliciosas y chismes. Son traidores, insolentes, arrogantes, fanfarrones y gente que odia a Dios. Inventan nuevas formas de pecar y desobedecen a sus padres. No quieren entrar en razón, no cumplen lo que prometes, son crueles y no tienen compasión. Otro listado que podemos encontrar está en Primera de Corintios, capítulo 6, versículo del 9 al 10. No se dan cuenta de que los que hacen lo malo no heredarán el reino de Dios. No se engañen a sí mismos. Los que se entregan al pecado sexual o rinden culto a los ídolos o cometen adulterio o son prostitutos o practican la homosexualidad o son ladrones o ávaros o borrachos o insultan o estafan a la gente, ninguno de esos heredarán el reino de Dios. Efesios 5 del 3 al 5. Que no haya ninguna inmoralidad sexual, impureza ni avaricia entre ustedes, tales pecados no tienen lugar en el pueblo de Dios. Los encuentros obscenos, las conversaciones necias y los chistes groseros no son para ustedes. En cambio, que haya una actitud de agradecimiento a Dios. Pueden estar seguros que de ninguna persona inmoral, impura o ávara heredará el reino de Cristo y de Dios, pues el ávaro es un idólatra que adora las cosas del mundo. Y este es uno de los pecados que más se ha practicado en estos últimos tiempos: adorar las cosas del mundo, codiciar las cosas del mundo, permitir que ese encantamiento por el deseo de las cosas de afuera nos atraigan. Otros los encontramos en Apocalipsis 21, versículo 8, dice: pero los cobardes, los incrédulos, los corruptos, los asesinos, los que cometen inmoralidades sexuales, los que practican la brujería, los que rinden culto a ídolos y todos los mentirosos tendrán el destino en el lago fuego que arde con azufre. Y último que pude encontrar fue en Primera de Corintios 10:13. Las tentaciones que enfrentan en su vida no son distintas a los que otros atraviesan. Y Dios es fiel y no permitirá que la tentación sea mayor de lo que pueden soportar. Cuando sean tentados, Él les mostrará una salida para que puedan resistir. Todos tenemos las mismas tentaciones y a veces creemos a los que predican y los que lideran o los que están metidos acá en la iglesia, no caemos en tentación. Y además, nosotros somos los que más tenemos que luchar con muchas cosas de estas tentaciones. Todos somos tentados en las mismas cosas y debemos luchar. Así que este primer punto que voy a dar a continuación, voy a tratar como, porque a veces nosotros queremos saber siempre toda la verdad, pero no todos queremos saber la verdad. Nosotros podemos hacernos unos exámenes médicos para saber cómo estamos. Y queremos saber realmente cómo estamos, pero cuando el médico viene con los papeles a decirle su diagnóstico, usted de pronto no quiere saber mucho la verdad. Y lo mismo pasa cuando de pronto alguien nos va a confrontar en algunas cosas y empieza a decirnos algo que nos duele, que sabemos que es la verdad, pero no queremos que nos digan toda la verdad para que la herida no sea tan grande. Y este es uno de los testimonios que vamos a encontrar más adelante sobre la historia de David, cuando él codicia a la mujer de Urías. Y ahora recordando de pronto un poquito sobre los tiempos cuando yo era niño, ahora que me acuerdo, yo no sé si de pronto algunos se van a conectar conmigo. Recuerdo que cuando habían las fotos, eso se quedaban unos rollos, ¿ustedes recuerdan o no? ¿Sí? Y esos rollos, para los que de pronto son jóvenes, no son rollos de aquí, sino rollos que venían con la cámara, ¿sí? Y entonces para usted revelar esas fotos costaba una fortuna, ¿cierto? Y eso no, cualquiera no iba y revelaba los rollos. A usted le tomaban los de la primera comunión y revelaban los rollos cuando su hermanita cumplía los 15 años, ¿sí? Y cuando las fotos de la hermanita de los 15 años entregaban la revelación cuando ella se casaba, ¿sí? Porque no siempre había dinero para revelar los rollos. Ahora es muy fácil, usted de pronto se toma una selfie, una foto y ay no, sale muy gorda y borra y etcétera. Pero en los rollos no. En los rollos normalmente se seleccionaba una persona en la familia para que fuera por las fotos y seleccionara las fotos que habían sido reveladas. Entonces, esta persona siempre podía decir, no, aquí salí muy fea, este salió como Terminator con los ojos rojos, ¿cierto? Y cuando usted llegaba al lugar de reclamar las fotos, también ¿quién había visto las fotos? El que la reveló. Y le hacía como una cara como... hay que como bajarle a los tacos, ¿cierto? Porque él ya había visto esas foticos por ahí mal ubicadas. ¿Por qué les cuento esto? Porque yo no sé si de pronto yo no sé mucho sobre tecnología o sobre sistemas de diseño y esas cosas, pero yo me imagino que todos hemos escuchado Photoshop. ¿Lo han escuchado o no? ¿Saben para qué funciona Photoshop? ¿Sí? Photoshop, según lo que me explica mi esposa, es para modificar algunas cosas, algunas imágenes, para maquillar. Cuando usted ve esas actrices de Hollywood, usted ve que empiezan a aparecerse como bien organizaditas, como unas curvas que usted nunca en la vida va a poder encontrar, ¿cierto? O con esa piel de bebé. Y están maquilladas por Photoshop, porque cuando usted las ve en la vida real, son otras personas totalmente diferentes. Pero este primer punto abarca esta parte de la verdad, de que nosotros queremos enmascarar lo que realmente somos y no queremos realmente conocer la verdadera vida que nosotros estamos llevando a cabo. Queremos normalmente siempre culpar al otro y siempre que soy yo el que queda bien. Y siempre usamos ese Photoshop de querer siempre maquillar las cosas y nunca saber la verdad. Y esto es algo que nosotros debemos empezar como a trabajar. Y era algo que hablamos ahorita con el equipo de líderes. Yo creo que nosotros nos tenemos que cansar de una vida de hipocresía. Porque nosotros tenemos que realmente empezar a vivir lo que realmente. Si usted vino aquí es porque realmente usted está pensando de que necesita una vida totalmente diferente. Y la hipocresía no debe abarcar en nuestra vida. Usted y yo tenemos que empezar a experimentar realmente qué es el vivir para Cristo. Usted puede venir hoy por primera vez. O puede que muchos hace muchos años iban a una iglesia cristiana y apenas están empezando nuevos caminos. Y de pronto se alejaron porque había mucha hipocresía en la iglesia y no vivían realmente el reino de Dios. Porque aquí venimos y contamos una verdad, pero resulta que es que el predicador vive otra verdad, o vive una mentira. Entonces, yo pregunto, y me preguntaba, Señor, yo estoy siendo hipócrita, me cansé de ser hipócrita, hablo de presencia de Dios, pero ni siquiera en mi casa vivo la presencia de Dios, hablo de oración, pero ni siquiera oro, Hablo de escudriñar las palabras, pero ni siquiera las estudio. Entonces, realmente queremos saber la verdad. Realmente queremos saber la verdad. Es como esa mujer, yo escuché una historia de una mujer que estaba a dieta. Y esta mujer que estaba a dieta no podía comer dulces. Pero resulta que ella pasó por una tienda endemoniada llena de dulces, ¿sí? Y ella sentía como que la tienda la llamaba y le decía, si me adorares, si se te postrares, comerás muchos dulces. Y ella dijo, Señor, ella oró. Es una historia de la vida real. Y ella oró y dijo, Señor, si es tu voluntad que yo coma esos dulces, pues esa tienda debe aparecer en el estacionamiento. Y la señora, después de dar 14 vueltas a la manzana, encontró la tienda de dulces. Analicen la lógica. A veces nosotros no. Si de pronto no está esto, no caigo. Si de pronto se presenta esto, no caigo. Nos tratamos de escudar dando siempre explicaciones. Como, no quise pecar, pero pecaste. Sí, pero pecaste. No, pero es que no me quise acostar con mi novia, pero pecaste. Sí, es que no quise ahorcar a mi suegra, pero la ahorqué. Sí. Y eso nos tratamos como de modificar ese tipo de cosas, tratando de escudar, de cubrirnos y de no mostrar tal vez cómo somos. Pero siempre hay una motivación que quiere explicar todo. Sí. Y hablaba ahorita sobre la historia de David. Para no entrar tanto en detalles, David se había quedado de ocio. David se había quedado ahí en el palacio. Y resulta que todos estaban en una guerra. Y la mujer estaba bañándose. A lo mejor había agua caliente, la mujer se estaba bañando tranquila, sabiendo de que de pronto nadie la estaba mirando. Pero David empezó a codiciarla en su mente y a verla con sus ojos. La historia cuenta de que David se terminó acostando con esta mujer y quedó en embarazo. Pero resulta que David, para ocultar esta mentira, mandó a matar a Urías, ¿sí? Y entonces, bueno, nadie se va a dar cuenta, los que se habían dado cuenta también los mandaron a matar y etcétera, pero hubo alguien que supo lo que David había hecho, y era el profeta Natán. ¿Sí? Pero a David, ¿usted cree que después de que había matado, después de que había pecado, no se le daba nada mandar a matar a Natán? Así todo el mundo no se daba cuenta de lo que había pasado. Pero Natán debía decirle la verdad a David. Dígale al que tiene a su lado. Es necesario que alguien le diga la verdad. Dígale. Es necesario que usted sepa la verdad. David peca porque pierde la perspectiva, porque es el hombre de Dios. Un arquitecto construyó unas catedrales en Londres, y resulta que este arquitecto se fue a preguntarle a cada trabajador qué era lo que estaba haciendo. Entonces este arquitecto le dijo al carpintero, le dijo, ¿usted qué está haciendo? Cortando tablas. Se fue para otro trabajador, le preguntó al que manejaba como los atriles, los vidrios, ¿usted qué está haciendo? Colocando ventanas, organizando los vidrios. Ya. Y otro que estaba mezclando ahí el cemento le preguntó, ¿y usted qué está haciendo? Estoy armando una gran catedral. Ahí podemos ver quién estaba de pronto enfocado en esa parte. Realmente usted y yo estamos ahí enfocados, tenemos claro el enfoque que nosotros tenemos. Están tirando a la borda, y a veces nosotros, por ceder a la tentación y entrar en pecado, estamos perdiendo también la unción del Señor, ¿sí? Cuando la tentación es fuerte, debemos recordar que David es el rey de Israel. David debe recordar que él debe vivir a la altura de los salmos. Él tenía que entender que esos salmos que había escrito, nosotros lo íbamos a cantar. Y David vive de acuerdo a lo que esa seducción en su mente había tomado fortaleza en ese momento de su vida. David debía vivir de acuerdo a como él tenía que, el llamado que Dios le había hecho desde niño. Y David pensaba que su gran peligro era que lo descubrieran. ¿No sé, alguna vez le ha pasado eso? Que como que usted comete algo y usted el más susto que tiene es que lo pillen. O cuando usted era niño que de pronto se robaba una tajada, o esa era la mejor adrenalina, entrar a la cocina, sacar la tajada y salir corriendo. Eso era lo mejor que uno le podía pasar, pero uno tenía sustico que lo pillaran. O cuando de pronto la profesora le ponía a usted en rojo, ahí en el cuaderno, citación para mañana. Sí, usted, ay, ay, ay, a mí se me bajaban las medias, no, mejor dicho. Y a veces nosotros tememos a que nos descubran. Y este primer punto lo llamo a solas con la serpiente. Miren esa imagen ahí. A solas con la serpiente. ¿Por qué le puse a este punto a solas con la serpiente? Resulta que leí una historia que es escalofriante, que vea. ¿Cómo se llama esto? Me erizó. ¿Sí? Y esa historia, o esa lectura que leí, dice que hay una serpiente que se llama la cobra rey. La cobra rey es la serpiente más peligrosa de todas las serpientes. Esta serpiente habita normalmente en África, y esta serpiente está en un zoológico de Estados Unidos, la serpiente cobra rey. Resulta que, como usted y yo sabemos, y para los que no saben, las serpientes mudan de piel. ¿Lo sabían o no? Sí. Pero resulta que hay algo particular en las serpientes, que las serpientes no mudan el párpado, porque esta parte solamente se la pueden quitar si tienen manos. Pero como la serpiente no tiene manos, pues no tiene cómo quitársela. Pero resulta que en el zoológico entran 5 trabajadores a quitarle las escamas a la serpiente. Entonces cuentan de que entran 3 personas de seguridad, un veterinario y la persona que llega con el bisturí y una esponja para quitarle el párpado. ¿Sí? Entonces dicen que entran los 5. Entonces muestran toda la escena de cómo la van a atrapar y etcétera. Y listo, después de que la tienen ya aprisionada, en el momento de que la serpiente abre la boca, le meten un papel como esos de cocina, que son como rollos grandes. ¿Sí me siguen hasta ahí? Sí. Entonces resulta que cuando meten ese papel y el papel se pone amarillo, porque el papel se pone amarillo debido a todo el veneno que la serpiente está botando. Dice que normalmente en ese papel bota el 80% de veneno, pero le queda un poquito de veneno. Dice que también una de las precauciones para entrar a quitarle esto a esta serpiente, las personas que entran no pueden tener ni una sola cortadura. No pueden tener un rasguño, ni siquiera que ya se haya sanado, aunque ellos entran con guantes, porque el veneno es demasiadamente fuerte. Entonces, muestran la escena de cómo ellos la cogen y ya en ese momento el que tiene el bisturí empieza a cortar para limpiarle esa parte de las escamas. Si yo trabajara ahí, yo dejo que esa serpiente se muera con escamas y todo ahí, porque qué susto, ¿cierto? Pero algo que me llamó la atención, que fue lo que me hizo que, fue que ellos dijeron, es mucho más fácil atrapar la serpiente que soltarla. Porque al soltarla, ella busca lo primero para agarrar. Fácil de atrapar, difícil de soltar, como el pecado. Es seductor a los ojos. Fácil de atrapar, difícil de soltar. Dígale a la persona que tiene a su lado, fácil de atrapar, difícil de soltar. Así que cuando usted vaya a pecar o llegue la tentación, va a ser fácil de atrapar, pero difícil de soltar. ¿Sí? Entonces, volviendo a la escena de la historia de David, yo me imagino que Natán tuvo que haber sentido mucho miedo, porque tenía que confrontar al rey. Y el rey se respetaba. El rey tenía honorabilidad. Sí, era alguien prestigioso. No cualquiera se enfrentaba a un rey. Y yo me imagino que Natán debe estar, que le temblaban las piernas. tragaba saliva en ese momento porque se iba a encontrar con David. Pero a David no se le daba nada en mandar a matar a Natán, ¿sí? Ya había matado una vez, lo podría volver a hacer y nadie haría preguntas. Pero Natán, me imagino, la historia no dice, pero temblando yo creo, le dijo a David, me perdí aquí, pero esperarás. Listo, ya. Los reyes son implacables, ¿cierto? Dice, tenemos iglesias que nos prometen prosperidad, sanidad y etcétera. Sí, pero nada de eso va a ocurrir aunque nosotros vivamos la verdad, ¿sí? Entonces, ya encontré a Natán, que le dice a David, Natán estaba tan asustado que hasta se perdió de aquí. Dice, me acabo de, le dice David, oh rey, me acabo de enterar de una injusticia. Y tragaba saliva. Y David dijo, ¿qué pasó? Resulta que un rico, muy rico, tiene muchas vacas, muchos ganados, muchas ovejas, muchas cabras. Y resulta que de repente, yo no sé, pero le llegó una visita. Y lo que hizo este rico fue que cogió el cabrito del vecino, que era pobre, el único cabrito que tenía, y lo mató. Y David es que no, ¿cómo así? Y dice que se llenó de rabia, pero ese hombre debe morir. Y Natán, yo creo que ahí hubo silencio porque Natán no sabía qué iba a pasar. Y Natán le dice, David, ese hombre eres tú. Y David en ese momento entra en razón. Y dice, no, sí, he pecado. Y David se empieza a arrepentir. Y usted y yo ya empezamos a conocer la historia. David recuerda toda su niñez, lo que hizo contra Goliat, todo lo que había trabajado, nunca tocó al hombre ungido de Dios. Y él empieza como a empezar a trabajar en su mente de que realmente se había dejado seducir por el pecado. Había dejado de que la tentación llegara a su vida y que cayera en pecado. Un segundo punto que llamamos acá es ganando la batalla de mi mente. Todo comienza en nuestra mente. Que nadie, Santiago 1:13 dice, que nadie al ser tentado diga, es Dios quien me tienta. Porque Dios no puede ser tentado por el mal, ni tampoco tienta a él a nadie. Todo el contrario, cada uno es tentado cuando con sus propios malos deseos lo arrastran y seducen. Luego, cuando el deseo ha concebido, engendra el pecado. Y el pecado, una vez que ha sido consumado, da luz a la muerte. Y acá una de las explicaciones la podemos encontrar en Génesis, donde todo comienza, en Adán y Eva. La tentación que hubo para Adán y Eva ha sido la misma estrategia que Satanás ha usado. La misma estrategia ha sido el engaño, la mentira. Satanás siempre va a traer engaño a nuestra mente. Segunda de Corintios 6:13 dice, para que Satanás no se aproveche de nosotros, pues no ignoramos sus artimañas. O sea, si algún cristiano dice que yo no sabía que me iba a atacar de esa manera, no sabía, y de pronto cedía al pecado, pues va a morir de conocimiento, porque nunca pudo entonces escudriñar realmente las escrituras. Los primeros pasos de la tentación, nosotros las podemos encontrar en Génesis, capítulo 3, versículo 1. Dice, la serpiente era más astuta que todos los animales del campo que Dios el Señor había hecho. Así que le preguntó a la mujer, ¿es verdad que Dios le dijo que no comieran de ningún árbol del jardín? ¿Es verdad que Dios le dijo que no comieran? Entonces Eva, yo no sé si usted puede analizar algo ahí. ¿A usted no le parece raro que Eva no toma ninguna reacción al momento de hablar con una serpiente? Como que los animales hablaban, ¿cierto? Y ella era como que no. En cuanto al fruto del árbol que está en medio del jardín, Dios nos ha dicho, no coman de ese árbol ni lo toquen, de lo contrario morirán. Pero la serpiente le dijo a la mujer, no es cierto, no van a morir. Y ustedes ya conocen la historia. Rápidamente les voy a contar los tres aspectos que se mueven en la tentación. Usted conoce que Jesús también fue tentado. En Mateo capítulo 4, usted va a encontrar, dice que el Espíritu llevó a Jesús a la tentación. El Espíritu Santo, Dios nunca nos tienta, pero el Espíritu Santo nos llevará a ese lugar para que nosotros podamos realmente ser confrontados. Hay tres escenas en la tentación. La pregunta que normalmente nos hacemos es, ¿quién puso el árbol en el huerto del jardín? ¿Quién? ¿No saben? ¿Quién puso el árbol del bien y del mal en el huerto del jardín? Jesús. ¿Jesús? Ah, Dios. ¿Cierto? Porque Satanás no dijo, regáleme este huequito para yo ponerme a sembrar este arbolito. No. Dios pone el huerto. El tentador es el diablo y el tentado somos nosotros. Es importante que nosotros lo sepamos, cómo maneja Satanás. Y algo que también podemos analizar, ¿por qué Eva estaba en el lugar donde estaba el árbol? ¿Qué hacía Eva en el lugar de la tentación? Y esto también nosotros nos da a entender que nosotros debemos saber en qué lugares estamos. Tenemos que también nosotros discernir, porque claro, ella, yo me imagino que estaba mirando el árbol, uy, se ve deliciosa, inclusive por aquí, la Biblia no dice que fue una manzana, pero yo me imagino que, sí, como que se ve deliciosa, de pronto conoceré la sabiduría, seré como Dios, y de pronto codició un poquito ese fruto, como ganas de morder, como, ay, qué rico, ¿cierto? Y de repente se encontró con la serpiente, y ¡zas! La serpiente confronta la verdad. Algo espectacular, pero obviamente inapropiado, es que Satanás la cogió a ella sola. ¿Dónde estaba el hombre? O el hombre se separó de la mujer, o Eva se fue sola, pero la mujer fue tentada y pecó, y el hombre pecó por bruto, porque ese sí ahí no dice nada que fue seducido. Él de una le fue dando al esposo y ahí mismo comió, ¿cierto? Ese sí pegó, fue. Y entonces todo comienza en nuestra mente. Todo empieza con un deseo mental. Todo empieza a tomar fuerza acá. Todo comienza con un pensamiento. Todo comienza a partir de aquí. Este es el lugar. La mente es el lugar de la batalla. Aquí se pierden o se ganan las batallas, ¿sí? Por eso Pablo nos dice que sometamos todo pensamiento cautivo a la obediencia de Cristo, ¿sí? Si de pronto la alabanza puede ir pasando. Todo comienza a partir de allí. Les voy a dar una frase matadora. Ustedes saben que me gusta dar frases matadoras. El pecado nos ofrece placeres temporales, pero pueden tener consecuencias eternas si no nos arrepentimos. El pecado nos ofrece consecuencias temporales, pero puede tener consecuencias eternas si no nos arrepentimos. Este paso para el pecado son pensamientos subjetivos, atractivos, engañador y placentero. En primer lugar, Eva estaba siendo atacada por Satanás y ella no pudo hacer nada, no lo enfrentó, no fue y le contó a su marido. Algo que me pasó a mí hace como 3 semanas de estar casado, estaba en mi lugar de trabajo y había una reunión, habían 3 mujeres y estaba yo, y empezaron a halagarme de manera, ay, no, ves que él se viste muy bien, como es de atractivo, y empezaron entonces a alabarme. Entonces yo como que ahí el galán pues de Hollywood, pero empecé a escuchar como que yo esas palabras de positivo, de hermoso, todo eso ya las he escuchado, y los que conocen a mi esposa ya saben cómo es, ¿cierto? Que empieza a decirme como una cantidad de cosas delante de todo el mundo. Entonces yo ya había escuchado eso, pero yo sí fui un poco rana y voy y le conté a mi esposa. Y yo le dije, amor, me pasó esto, pasó lo otro. Sentí tentación frente a dejarme de pronto endulzar el oído, ¿sí? Y fui honesto con ella porque Era una forma de pronto rendir cuentas. Y resulta que en esa semana, pues yo llegué al trabajo y ella, toda romántica, bueno, cosas que no puedo contar acá. Al siguiente día otra vez toda romántica y, ¿sí? Y al tercer día otra vez toda romántica y yo, ay amor, ¿qué pasó? Bueno, te estoy protegiendo, ¿sí? Esto es protección. ¿Mm? ¿Amén o no? ¿Dónde están los solteros? A ver. El tercer punto, último punto. Jesús vence la tentación. Luego el Espíritu llevó a Jesús al desierto para que el diablo lo sometiera a tentación. Después de ayunar 40 días, yo dejo de comer una hora y ya me da rabia. Pero en todas las escenas, Jesús libró la tentación por medio de la palabra. Él ni siquiera se reconoció. Satanás le pide que haga milagros, Satanás le pide que haga una cantidad de cosas. Y usted puede encontrar varias escenas. Se puede encontrar varias escenas. Los fariseos le pidieron que también hicieran milagros. Si eres el Hijo de Dios, haz milagros. Si eres el Hijo de Dios, bájate de la cruz. Fue tentado en varias escenas, de lo mismo que Satanás le hizo. Pero Jesús pudo resistir y lo libró con su palabra. 1 Corintios 10:13. Ustedes no han sufrido ninguna tentación que no sea común al género humano, pero Dios es fiel y no permitirá que ustedes sean tentados más allá de lo que pueden aguantar. Más bien, cuando llegue la tentación, Él les dará también una salida a fin de que puedan resistir. Así que cuando usted está con su novia o está con su novio y usted ve que esos besos están tan de fuego, abra los ojos y busque donde diga salida. Y si no lo ve, trate de orar para que el Señor le busque la salida. Pero siempre hay una salida. Usted puede estar al frente del televisor canaleando y de pronto ve esa imagen. Usted tiene la voluntad para cambiarle de canal, para apagarlo. Puede hacerlo. Claro, puede hacerlo. Una de las conclusiones que podemos sacar era que el Espíritu Santo llevó a Jesús al lugar de la tentación porque era necesario que Jesús enfrentara a su enemigo, el cual Jesús se defiende por las palabras. Esas escenas las podemos ver representadas como las que les acabo de decir. En Marcos 9:43, versículo 45, dice: si tu mano te hace pecar, ¿qué dice? Córtala. Más te vale entrar en la vida manco que ir con las dos manos al infierno, donde el fuego nunca se apaga. Y si tu pie te hace pecar, córtatelo. Más te vale entrar a la vida cojo que ser arrojado con los dos pies al infierno. Y eso yo antes lo entendía literal. Yo, ¿cómo así? O sea, me van a mochar una mano, me van a echar un pie, me van a decir, ahí viene el mocho rendón. Y él se refería realmente a que nosotros teníamos que dejar y cortar. Venga, usted tiene malas amistades que lo corrompen, que lo llevan de rumba. ¿Qué dice la palabra? ¿Qué dice? Vamos, dígalo. Que si usted tiene un noviazgo muy largo y de pronto usted está cayendo en fornicación, ¿qué dice la palabra? Córtelo. O si no, cásese para que no se queme de pasión. ¿Sí o no? Las cosas como son, ¿cierto? ¿Amén o no? Eso. Las cosas como son. O ¿qué le ha pedido Dios que tiene? O pregúntese algo. ¿Qué le ha pedido Dios que tiene que cortar que todavía no ha cortado? Y quiero terminar con algo que gracias a Dios tengo una muy buena esposa. El matrimonio es una bendición y siempre voy a orientar a los jóvenes de que se casen. Ahí mantengo yo a Nico. Nico, cásese, hermano, cásese. Oremos por esa bigotuda. Salmo 115. Esto es impactante. Dice: ¿por qué tienen que decirnos las naciones dónde está su Dios? Nuestro Dios está en los cielos y puede hacer lo que le parezca. pero sus ídolos son de oro y plata, producto de humanos. Tienen boca, pero no pueden hablar, ojos, pero no pueden ver, tienen oídos, pero no pueden oír, nariz, pero no pueden oler, tienen manos, pero no pueden palpar, pies, pero no pueden andar. Ni un solo sonido emite su garganta, semejante a ellos son sus hacedores y todos los que confían en ellos. Aquí hay algo brutal de brutales. Perdón, chéverísimo. Y este último punto, Jesús venció la tentación porque su intimidad con el Padre era muy fuerte, muy fuerte. Dice que todos los días Jesús se levantaba muy en la madrugada a orar. ¿Cuántas veces? O no sé si a usted le ha pasado que usted dice, yo no escucho a Dios, yo no siento que me hable. Tiene boca pero no puede hablar. Estás colocando a Dios como un ídolo. Estás de pronto en un lugar donde crees que nadie te está hablando, pero Dios te está viendo. Crees que Dios no te ve, tiene ojos pero no puede ver. Estás colocando a Dios como un ídolo. Señor, estoy preocupado, no tengo dinero, me falta esto, me falta lo otro. Haz algo, pero yo no veo que haga nada. Tiene manos pero no pueden hacer nada, no pueden palpar. Estás colocando a Dios como un ídolo. Señor, háblame, te necesito. Tiene boca pero no puede hablar. Usted y yo tenemos que entender en esta noche que hay un Dios real, real, es real. Dios es real cuando usted va y lo encuentra. Si usted no lo siente, haga esto. Señor, la gente dice y habla de que tu presencia existe y se mueve en este lugar. Bueno, yo veo que la gente levanta sus manos. Yo levanto mis manos, Señor. Levanto mis manos para sentirte. Todavía no lo siento, pero coloco la leña. Coloque la leña. Señor, yo también veo que muchos como que cierran los ojos. Señor, yo cierro mis ojos, levanto mis manos y empiezo a adorarte. Señor, todavía no te siento, coloco la leña. En cualquier momento llega el fuego. Señor, yo todavía no te siento. Yo veo que la gente como que se arrodilla. Señor, yo te busco, tu presencia, Señor, ministrame. Señor, yo veo que todavía no te siento, pero coloco la leña. En cualquier momento llega el fuego. Señor, yo veo que la gente como que canta y como que salta y como que se vuelven como locos, pero yo voy a empezar a saltar a ver si te siento. No lo siente, pero en cualquier momento entrará el fuego del cielo y caerá y llenará esto de la presencia de Dios, y usted y su casa serán llenos de la presencia de Dios. Busquemos profundamente la intimidad, aunque no sintamos, coloque la leña. Ponga la leña, póngala. En cualquier momento llega el fuego. En cualquier momento. Señor, yo no sé qué vas a hacer con mi situación. Yo no sé, pero yo no veo que tú hagas nada. Yo no te siento. Yo no te escucho. Yo no te veo. Pero yo no quiero verte más como un ídolo. Yo quiero reconocer hoy que tú eres un Dios real. Y yo quiero poner mi leña. En cualquier momento llegará el fuego, Señor. Pero tú harás algo. No se deje codiciar, no se deje encantar por las cosas del mundo. No deje que Satanás le meta mentiras en su cabeza de que eso es de esa manera. No se deje engañar. Satanás, el punto blanco de todo es su mente. Ahí se pierde o se gana en las batallas. No se deje engañar. Someta todo pensamiento cautivo a la obediencia de Cristo y declare que usted tiene la mente de Cristo. No lo tuvieron en cuenta en su trabajo. Usted es un hijo de Dios. No pelee más por títulos. Señor, no me tuvieron en cuenta en la iglesia. No importa. Señor, yo soy tu hijo, tú me vas a tener en cuenta. Señor, no me tuvieron en cuenta en mi familia. No me preguntaron, pero yo soy tu hijo. Señor, tú me vas a tener en cuenta. Tú me vas a tener en cuenta porque yo soy tu hijo. Empiece a pelear por pelear el título de ser hijo de Dios. No le importe a usted si lo tienen o no en cuenta. No importa, usted es hijo de Dios. No importa si no tiene trabajo, usted es hijo de Dios. No importa si tiene dificultades económicas, usted es un hijo de Dios. En cualquier momento llega el fuego. Así que en esta noche cierre su

0: que tu Espíritu Santo se mueva en cada corazón, en cada conciencia, en cada espíritu, Señor. Dígale, Señor, perdóname. Pídale perdón a Dios por tus pecados. Señor, hoy te pedimos perdón por nuestros pecados. Hoy te pido de que hemos fallado, Señor. Pero hoy me arrepiento, Señor, porque quiero encontrar una verdadera libertad en ti, Señor. Señor, cubre mi vida con tu sangre. Cúrase con la sangre de Cristo, Señor. Dígale, Señor, yo me curo con tu sangre. Yo te pido perdón por mis pecados, porque yo sé que tú eres fiel y justo para perdonarme. Señor, yo hoy declaro que tengo una vida juntamente contigo, Señor. Que hoy te he recibido nuevamente. Si de pronto usted hace mucho tiempo no venía o no tenía un encuentro contigo, dígale, Señor, hoy decido encontrarme contigo. La gente habla de que eres real. Yo quiero encontrar esa realidad tuya. Y guarde su vida, dígale, Señor, hoy me curo con la armadura de Dios. Señor, hoy me revisto de tu armadura. En el nombre de Jesús, Señor. Hoy empezamos a orar, Señor, para que tu presencia ministre. Espíritu Santo, muévete en cada corazón. Hoy te pedimos en el nombre de Jesús, Señor, que en cualquier momento llegará el fuego, Señor. Hoy colocamos la leña, Señor. Hoy queremos encontrarnos contigo, Señor. Hoy, Dios, Señor, renunciamos a todo lo que nos ate al pasado, Señor. Renunciamos a todo, Señor, que nos genera codicia por las cosas del mundo, Señor. Hoy declaramos que somos tus hijos. Señor, reprendemos todo espíritu de encantamiento por las cosas del mundo, Señor. Hoy deseamos encontrar una manera, Señor, de buscarte de forma real, Señor. Te bendecimos, te amamos, Señor, te glorificamos. Tú eres el gran yo soy, Señor. Libre soy yo, Dios. Hoy somos libres. Hoy te pido, Señor, que tu mano benevolente, Señor, esté sobre cada uno de los corazones, Señor. Ministra, Señor, establécete, Señor, en este lugar.
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1: ¿Qué es la fornicación? La fornicación se refiere a tener relaciones sexuales sin haber contraído matrimonio. La Biblia condena la fornicación y la considera un pecado. En 1 Corintios 6:18 se nos insta a huir de la fornicación y no participar en ella. La fornicación es vista como una falta de autocontrol y una desobediencia a los mandamientos de Dios. Este pasaje nos recuerda la importancia de proteger nuestro cuerpo y nuestra alma como creyentes en Dios. Huir de la fornicación es clave para mantener la pureza sexual y la integridad emocional y física. En el libro de Génesis, capítulo 39, José, el hijo de Jacob, demostró ser una persona de confianza y capaz, lo que llevó a Potifar a confiarle la gestión de su hogar. Sin embargo, la esposa de Potifar intentó seducir a José repetidamente, pero él resistió sus avances, considerando que ser infiel con la esposa de su amo y pecar contra Dios era inaceptable. En el último intento de la esposa de Potifar, José huyó dejando la ropa en sus manos. ¿Fue cobarde José al huir de esta mujer? En ninguna manera, más bien, José fue un caballero leal y valiente. Hay tentaciones que debes resistir, ejemplo. Santiago 4:7 dice: «Someteos, pues, a Dios, resistid al diablo y huirá de vosotros». Resiste algunas tentaciones, pero de la fornicación siempre debes huir. El que huye de la fornicación no es un cobarde, es un valiente.

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0: Padre nuestro que estás en el cielo, santificado sea tu nombre. Venga a nosotros tu reino, hágase tu voluntad en la tierra como en el cielo. Danos hoy nuestro pan de cada día, perdona nuestras ofensas, como también nosotros perdonamos a los que nos ofenden. No nos dejes caer en la tentación y líbranos del mal. Amén. En el nombre del Padre, del Hijo, del Espíritu Santo, solo un Dios verdadero. Amén.
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0: 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Queridos hermanos, hermanas, muy buenas tardes. Miro aquí que ya son las 12:19. Así, amados hermanos, ya terminamos de orar. Agradecer a Dios por la vida, por el salud, por este día maravilloso que nos está regalando. Así que muchas gracias por su sintonía. Así que, si Dios permite, estaremos nuevamente con ustedes mañana. Pero, amados hermanos, siguen escuchando la radio. Si ustedes no pueden venir, hoy es un día especial, es Día del Señor. Así que, los que no pueden venir a la Santa Misa, pero a través con la radio, pueden escuchar. Así que también a los hermanos que si están aquí en nuestro pueblo de Santa Cruz Barías, todos están invitados. Así que bendiciones para cada uno de ustedes y que pasen un bendecido tarde. Si están desayunando, si están almorzando, disculpe si están almorzando, buen provecho para cada uno de ustedes. Bendiciones, queridos audiencias.

0: 12 del mediodía con 21 minutos.
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2: Vamos a nuestro interior y porque no sabemos rezar, pidamos el don del Espíritu Santo.

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También, mis amados hermanos y hermanas, tengan muy buenas tardes cada uno de los que nos sintonizan en diferentes lugares, comunidades. Que el Señor les bendiga grandemente en esta hora de la tarde, pues estamos siempre acompañándoles a través de Radio Carisma en cada programación, en cada transmisión, queridos hermanos y hermanas. Pues que el Señor les bendiga donde quiera que nos estén sintonizando, pues Radio Carisma les acompaña en este día domingo, día del Señor, un día para poder darle nuestro tiempo, queridos hermanos, de no olvidarnos del Señor, de no quedarnos en casa, sino de buscarle al Señor con toda la familia, de poder estar en la Santa Eucaristía, en el servicio en nuestra parroquia de este día domingo, queridos hermanos, para poder cantarle al Señor y también poder darle nuestro tiempo, para poder darle ese agradecimiento por todas sus bendiciones que da en nuestra vida. Así es que muchísimas bendiciones para cada uno de ustedes que nos están sintonizando. A los hermanos y hermanas que ya se encuentran en nuestra parroquia, pues que el Señor los siga bendiciendo. También a los que aún vienen en camino, quizás están aún en casita, pues siempre con cuidado, que el Señor les bendiga, queridos hermanos. La invitación siempre para todos para poder estar en la Santa Eucaristía, en la Santa Misa que se llevará a cabo en nuestra parroquia el día de hoy. Así que muchísimas bendiciones. Vamos a dejarles con otros bellos cantos. Ya en breves minutos vamos a pasar a la transmisión de del servicio que se llevará a cabo en nuestra parroquia.

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Aquí estamos, aquí, hermanos, porque ya un día, en el que ya todo, Chumbitno, hecho con mami, hermanos, y yo, adiós, Señor,

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0: Espíritu Santo, un solo Dios verdadero.
1: Amén.
0: Me acercaré al altar de Dios.
1: Al Dios que es mi alegría y mi júbilo.
0: ¿Quién vive, hermanos?
1: Cristo.
0: Y a su nombre.
1: Gloria.
0: Y a su pueblo.
1: Victoria.
0: En Cristo hay
1: poder.
0: Damos palmas fuertes a Cristo Jesús, hermanos. Siéntense un momento, por favor. Ofrecemos esta Santa Misa por las intenciones de María Nicolás, que pide a Dios la fortaleza en su fe, para que el Señor le conceda su compañía, le conceda el don de la vida y sanidad en su enfermedad. Por las intenciones de Teresa Pascual, en acción de gracias a Dios por su vida, por la salud de toda su familia, para que el Señor bendiga a Jeremías y Elvia, los acompañe y les conceda su misericordia. Por las intenciones de Abraham, Miguel y su esposa, dan gracias a Dios por su vida, por la salud de sus 5 hijos, para que el Señor los libre de toda clase de maldad y de pecado. Por las intenciones de María, Mario, Alfredo, en acción de gracias a Dios por su vida, para que el Señor lo cuide, lo aparte de los peligros y lo guíe, bendiga sus sentidos, el motor y los frenos del carro, para que pueda llegar con bien a los lugares de destino y lo libre de la migración. Por las intenciones de María Simón, pide la gracia y la bendición de Dios para su vida, por su esposo Carlos Alejandro, para que Dios lo ayude, lo guarde, bendiga a sus 5 hijos e hijas, y da gracias al Señor por la vida de su nieto, para que el Señor bendiga a sus animales. Por las intenciones de María Mateo, agradece a Dios por su vida, por la salud de su esposo, para que el Señor le conceda bienestar y salud, por Cirilo, por su trabajo, para que Dios lo bendiga, lo guarde, lo acompañe y lo proteja siempre. A Dios Padre misericordioso, para que derrame bendiciones sobre la vida de Miguel Ángel Antonio López, Tobías Antonio López, Elías Antonio López, y les conceda estabilidad laboral, los ayude siempre, los libre de todo mal y de la migración, y derrame abundantes bendiciones. Por el eterno descanso de Simón Pascual, María Juan, Tomás Juan, Eulalia Tomás, Teresa Pascual, Pascual Juan, intención de Teresa Pascual. Por el eterno descanso de Magdalena Francisco, Diego Marcelino, Guadalupe Simón, Miguel Mateo, intención de María Bartolo. Por el eterno descanso de Tomás Jacinto López, Ana Jacinto Miguel, Rosalina Jacinto Miguel, Pedro Tomás, Ana Genaro, intención de Ana Miguel. Por el eterno descanso de Emilio Pedro Baltasar, intención de Gloria Andrés. Y por el eterno descanso nuevamente de Emilio Pedro Baltasar, intención de Vivia Andrés, para que el Señor les conceda el eterno descanso de sus almas y brillen para ellos la luz perpetua. Ajame guanco más sanil. Amados hermanos, por todas las veces en que no hemos amado a Dios por sobre todas las cosas y al prójimo como a nosotros mismos, pidamos perdón al Señor de nuestros pecados. Vamos a invocar en este momento la infinita misericordia de Dios y vamos a pedirle al Señor que nos conceda la gracia de su misericordia.

esa compasión, borra mi culpa, lávame de mi maldad, límpiame de mi pecado. Reconozco que he sido rebelde, Señor, mi pecado no se borra de mi mente. Contra ti solo pequé, cometí la maldad que aborreces. En la sentencia tendrás razón, en el juicio brillará tu rectitud.

0: me inculca sabiduría. Rocíame con el hisopo y quedaré limpio. Lávame y quedaré más blanco que la nieve. Señor Dios de amor y de misericordia, en este momento, Padre, envía tu Santo Espíritu, Señor, para que vengas a purificar, renovar, limpiar, Padre, los corazones pecadores de nosotros, tus hijos, que ante tu santo altar, Señor, hoy presentamos. Padre, ten misericordia de mí. Padre, ten misericordia de mí, Señor, porque he sido débil, Padre, ante las tentaciones. Padre, he dejado llevarme por el enojo, por la envidia, por el rencor, por la lujuria. Padre, me he dejado llevar por la avaricia, me he dejado seducir por la sensualidad. Te pido perdón, Señor, por mis pecados que he cometido contra ti, Padre. Y te pido, Señor, que me renueves, renueva mi alma, renueva mi pensamiento, renueva, Señor, mi corazón, renueva, Señor, mis ganas de vivir, renueva, Señor, mis objetivos, renueva, Señor, mi trabajo, renueva, Señor, mi familia, renueva, Señor, todo mi ser, Padre. Somos pecadores, Señor, y ante tu presencia, Padre, postrados, Señor, con un corazón contrito te decimos: ten piedad de mí, Señor, que soy un pecador. Y arrepentidos, hermanos, vamos a decir: yo confieso ante Dios Todopoderoso y ante ustedes, hermanos, que he pecado mucho de pensamiento, palabra, obra y omisión, por mi culpa, por mi culpa, por mi gran culpa. Por eso ruego a Santa María, siempre Virgen, a los ángeles, a los santos y a ustedes, hermanos, que intercedan por mí ante Dios nuestro Señor. Dios Todopoderoso tenga misericordia de nosotros, perdone nuestros pecados y nos comunique la vida eterna.
1: Amén.
0: Muéstranos, Señor, tu misericordia
1: y danos tu salvación.
0: Señor, escucha mi oración
1: y llegue hasta ti mi clamor.
0: El Señor esté con ustedes
1: y con tu espíritu.
0: Oremos. Oh Señor, tú conoces los corazones y para ti no hay secreto alguno. Purifica nuestros pensamientos, sentimientos, palabras y obras, y haz que por la efusión de tu Santo Espíritu te amemos y glorifiquemos tu nombre, por Jesucristo nuestro Señor.
1: Amén.

0: Lectura del libro del profeta Isaías. 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Esto dice el Señor al mayordomo del palacio. Yo te quitaré de tu puesto, te retiraré de tu oficio. En ese día llamaré a mi siervo, a Eliakim, hijo de Elquías. Lo vestiré con tu túnica, le pondré tu cinturón de honor y le daré autoridad. Será como un padre para los habitantes de Jerusalén y para el pueblo de Judá. En sus hombros le pondré la llave de la casa de David. Nadie podrá cerrar lo que él abra, ni abrir lo que él cierra. Él será como un trono de honor para la familia de su padre. Yo haré que quede firme en su lugar como si fuera un clavo. Bendigamos a Dios.
1: Te alabamos, Señor.

0: Lectura de la carta del apóstol Pablo a los romanos. 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Qué profundas son las riquezas de Dios y su sabiduría y entendimiento. Nadie puede explicar sus decisiones ni llegar a comprender sus caminos. Pues, ¿quién conoce la mente del Señor? ¿Quién podrá darle consejos? ¿Quién le ha dado algo antes para que él tenga que devolvérselo? Porque todas las cosas vienen de Dios y existen por él y para él. Gloria para siempre a Dios. Amén. Bendigamos a Dios.
1: Te alabamos, Señor.
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1: En aquel tiempo, cuando Jesús llegó a la región de Cesarea de Filipo, preguntó a sus discípulos: ¿quién dice la gente que es el Hijo del Hombre? Ellos contestaron: algunos dicen que Juan el Bautista, otros dicen que Elías, y otros dicen que Jeremías o algún otro profeta. ¿Y ustedes quién dice que soy?, le preguntó. Simón Pedro le respondió: tú eres el Mesías, el Hijo del Dios viviente. Entonces Jesús le dijo: dichoso tú, Simón, hijo de Jonás, porque esto no lo conociste por medios humanos, sino porque te lo reveló mi Padre que está en el cielo. Y yo te digo que tú eres Pedro, y sobre esta piedra voy a construir mi iglesia. Y ni siquiera el poder de la muerte podrá vencerla. Te daré las llaves del reino de los cielos. Lo que tú ates aquí en la tierra también quedará atado en el cielo, y lo que tú desates aquí en la tierra también quedará desatado en el cielo. Luego Jesús ordenó a sus discípulos que no dijeran a nadie que él era el Mesías.

De palmas al Santo Evangelio, hermanos. Pueden sentarse. ¿Cuántos dicen amén? ¿Quién vive? Y a su nombre y a su pueblo. En Cristo hay. Demos palmas a Cristo Jesús. Quiero saludar con mucho cariño a todos los hermanos radioyentes y también pues a los que vienen por primera vez a nuestra parroquia. Dios les bendiga. Gracias por asistir con nosotros.

Seyes, en su libro Antropología para Inconformes, dice una cosa que es muy cierta: el hombre se realiza en la sociedad. ¿Cuántos dicen amén? ¿Cuántos dicen gloria a Dios? ¿Y por qué? Porque desde que nace lo reciben los miembros de la sociedad. Cuando nace, lo recibe el enfermero, lo recibe el partero, lo recibe el médico, lo reciben en la familia los abuelos, los tíos, los hermanos. Y se desarrolla, crece, ¿verdad?, en esa sociedad. Y por eso nuestros niños pueden hablar, ¿verdad?, pueden identificar la relación de mamá y papá, porque ellos están creciendo en un medio en donde ellos se están desarrollando. Eso quiere decir que nosotros nos desarrollamos en sociedad para ser mejores. ¿Cuántos dicen amén? ¿Cuántos dicen gloria a Dios? Miren, nosotros no somos, como dice el dicho, moneditas de oro para caerle bien a todo el mundo, pero nosotros sí necesitamos estar bien con los demás, porque ese bienestar con los demás es lo que me va a permitir a mí seguir caminando y construyendo mi propia formación personal. Y eso no solamente hablando de lo personal, hablando también de lo cristiano. Muchas veces uno comete cosas que los otros se dan cuenta y les parece malo, pero yo no lo veo como malo, yo lo hago porque así soy yo, ¿verdad? Y por eso mucha gente viene y te juzga y te dice, es que tú eres, qué sé yo, mentiroso, es que tú eres, porque la gente te está viendo el error que tú tienes, tú en cambio no te lo puedes ver. Y si creen que es mentira, mírense al espejo, sobre todo las mujeres, cuando van a salir, ¿por qué se miran al espejo? Porque necesitan tener una buena imagen. La razón por la que las mujeres se echan cosmético y se echan todos los productos para verse bonita no es para lucir una payasada. Se ponen cosméticos porque se quieren ver mejor, ¿verdad? Y aprenden a maquillarse porque mucha gente que tiene experiencia le dice, mira, ese tono contigo no va, y termina comprando el tono que le recomiendan y termina siendo mejor persona. Y lo mismo pasa en el trabajo y lo mismo pasa en la iglesia. Nosotros nos desarrollamos en esa sociedad y esa sociedad nos contribuye a nosotros ser cada día más mejores. Por esa razón, queridos hermanos, nosotros vivimos siempre en relación. ¿Cuántos dicen amén? ¿Cuántos dicen gloria a Dios? Ustedes viven en relación y ustedes tienen que identificar la relación. Y por eso lo más feo para una persona es cuando lo rechazan. Eso es horrible. Te rechazan porque eres negro, te rechazan porque no hablas castellano, te rechazan porque no tienes esta vestimenta, te rechazan porque no llevas este par de zapatos, te rechazan porque no vas metido en esta moda, ¿verdad, carísima? En toda esta cuestión. Y al final la gente se siente rechazada de un vínculo social porque no se acomoda o no encaja en una situación. No quiero decir que las clases sociales estén mal. Al que le guste la clase social y le guste pues meterse en esa cuestión, bueno, está bien, aprenda, enseñe y ayude, sobre todo porque hay muchas normas de protocolo, etiqueta, y eso a uno lo ayuda y uno aprende a ser un poquito más diplomático y maneja más la censura de la lengua. Ya no dice las cosas como a uno le salen, ya uno tiende a endulzarlo, pero muchas veces esa sociedad, ese grupo de amigos, ¿verdad?, te rechaza, y eso es horrible. Y peor si es un padre con un hijo. El hijo se siente rechazado y no siente que nadie lo ama, y por eso el hijo se vuelve una persona quisquillosa. ¿Y qué quiere decir quisquillosa? Es muy selectivo, no deja que cualquiera se le acerque. Óigase bien, es de temperamento fuerte, no lo domina nadie, porque como lo rechazaron, él ya sabe que cualquiera que se acerque le va a hacer daño, y por eso se encierra. Y por eso, como dicen los psicólogos, construyen barreras en la conexión con la sociedad. ¿Cuántos dicen amén? ¿Quién vive? Demos palmas a Cristo Jesús. Resulta que nosotros necesitamos tener un estatus con nuestras relaciones.
Porque si no hay un estatus en las relaciones, es decir, ¿qué quiere decir estatus? Bueno, tú y yo, ¿qué somos? ¿Quién es el primo y quién es la prima? ¿Quién es el tío y quién es el sobrino? Esos son los estatus. O sea, identifiquemos cuál es mi relación con el otro. Cuando dice, amén. La pregunta de Cristo a los discípulos es muy personal. ¿Quién dice que soy yo? Y necesitamos darle un estatus a la relación con Dios. Si tú tienes un estatus con tu esposa, vaya, muy bien, la identificas, la amas, la quieres. Tienes un estatus con tu hermano, hay fraternidad, nacieron juntos, se criaron, muy bien. Tienes un estatus con tus amigos, bueno, compartimos lo que tenemos en común. Pero con Dios, ¿cuál es tu estatus personal? ¿Quién es Él para ti? ¿Será que Dios se convirtió para mí el Dios cajero, que cuando tengo enfermedad, cuando tengo dificultad, es cuando yo lo nombro? ¿Será que mi estatus con Dios es la de un padre abandonado, que cada vez que yo quiero ir con el padre me recibe de mala gana y yo como mal hijo le cumplo? ¿Cuál es mi estatus de relación? ¿Y por qué hay que reconocer la relación con Dios? Porque solo en esa relación uno sabe identificar quién es Él para mí y cómo ese Dios en mi vida me ayuda a ser mejor, a cambiar y a renovarme. ¿Cuántos dicen amén? ¿Cuántos dicen gloria a Dios? Por esa razón, hermanos, necesitamos un estatus con Dios. ¿Saben? Una vez, un joven, fuimos a visitar el monasterio de Santa María de los Altos, allá en Las Palmas, Antioquia, ahí cerca del Mirador para bajar a Medellín, y hay un convento ahí de monjas de clausura, de las pasionistas, y nos atendió una monjita anciana, una viejita prácticamente. Bueno, no encuentro a ninguna más como ella, ¿verdad? Pero aquí todas son jóvenes, gracias a Dios, bendito sea Señor. Estas mujeres no son ancianas, son todavía jóvenes. Y le pregunta mi amigo a la monja, mire, ¿y usted es feliz? Y la monja, que es italiana, le dice, ¿y por qué me preguntas eso? Y le dice, sí, usted no tiene familia, no tiene hijos, no tiene padres, ¿qué pasó? Y le dice ella, yo tengo una relación divina. Y esa es mi relación con Dios. Y el amor que a mí me ha dado Dios no me lo da nadie. Por eso ella dijo, mi relación con Dios es única. Y se sentía una mujer que todavía cocinaba, barría, hacía de todo. Una monja italiana. Pero ahí estaba la bendita monja, tratando de seguirse santificando y renovando. Y al final le pregunta, ¿y por qué no se casó? Y le dice la monja, con un tesón que yo me quedé impresionado. Le dice, discúlpeme, ¿y cuántas relaciones matrimoniales son plenas y felices? Ahí se cayó el muchacho. Porque el amor, esa relación con Dios, el amor que un cristiano tiene con Dios, no se lo da nadie. Por eso le dijo la monjita, mire, yo si me salgo de aquí me muero. Porque yo vivo con Dios, como con Dios, pienso en Dios, oro con Dios, hablo con Dios, cocino con Dios. Por eso le resultaba difícil decir que Dios no era su amor. Tenía identificada la relación con Dios. Por eso le dijo al muchacho, no estoy denigrando el matrimonio, estoy diciéndole que cuando uno ama de verdad, uno mejora. Y tiene razón, muchos matrimonios mejoran a su pareja. Antes le gustaba el chupelupe, bueno, ahorita ya no. Ahorita se ha mesurado, se toma una o dos y hasta ya se le olvida tomarse una, ¿verdad? Hay muchas veces que en los matrimonios la mujer es toda escandalosa, chillona, friega, y de pronto su marido le pone, ¿verdad?, límites a sus actitudes desenfrenadas y ya se vuelve una mujer más mesurada, más tranquila, ya puede hablar con tranquilidad, ya expresa mejor su opinión. Eso no quiere decir que los matrimonios sean malos, quiere decir que cuando uno ama de verdad, la otra persona cambia. Porque mi relación con esa persona es mayor, es inmensa, me llena. Puedo estar con él y no pasará nada. Pero cuando uno no ama a Dios y no tiene ese tipo de relación, hermano en Cristo, ¿cómo te vas a renovar? ¿Cómo tú vas a convertirte si tú no sabes qué relación con Dios tienes? Por esa razón, Pedro se atrevió a decir, tú eres el Cristo, el Mesías, el que tenía que venir al mundo. ¿Por qué Pedro dice eso? Porque Pedro lo sintió, el amor de Dios.
En los evangelios, en muchos momentos, cuando Cristo va a curar a un enfermo, ¿qué hace? Lo mira a los ojos. Esa mirada, ¿qué hace que cambien a los demás? Esa mirada hace que muchas veces en nuestra vida uno se pregunte, caramba, ¿qué tan bueno o qué tan malo soy yo? ¿Amén? ¿Quién vive? ¿Quién vive? Demos palmas a Cristo Jesús. El miedo del joven por confesarse a la muchacha es porque no quiere una negativa. Quiere que le diga sí, yo quiero ser tu novia, porque está enamorado del muchacho. El miedo de la muchacha, pues con todo respeto, es escoger el que más le convenga y el que le va a dar mejor estabilidad, ¿verdad? No sé, de pronto en el momento lo aprende a amar. Pero, ¿por qué necesitamos confesar? Porque solo así el alma se descarga. Porque el Señor le dice a Pedro, eso no te lo reveló ningún hombre, no lo tienes por carne humana, te lo reveló el Espíritu Santo, porque ya tenía en sí mismo el Espíritu Santo de Dios, porque cuando estaba en la barca que no había pescado, Dios lo miró, le dijo una sola cosa para ser exitoso, y hoy Pedro, aunque no será el mejor de los apóstoles en su momento, tuvo la gracia de permanecer ante la presencia de Dios. Hermanos en Cristo, nosotros cuántas veces Dios nos ha mirado a los ojos y nosotros nos hemos sentido amados. Por esa razón, hermanos, la razón por la que yo puedo decir, Dios es mi Padre, Dios es mi todo, Dios es mi refugio, Dios es mi fortaleza, Dios es mi poder, es porque tú puedes identificar que tu relación con Dios es esa. Y al final, lo que dice Isaías con el Señor Jesucristo en el Evangelio tiene mucha razón, porque el profeta Isaías le dedicó ese mensaje al mayordomo Sofna, se lo dedicó porque había perdido su identidad de relación con Dios. Por eso le dijo, lo vestiré con tu túnica, le pondré hilos y lo ceñiré con tu cinturón y le daré las llaves tuyas. ¿Y por qué el Señor le dice a Pedro, lo que ates en la tierra quedará atado en el cielo, y etcétera, etcétera? Porque cuando uno le da la autoridad a alguien para que entre en nuestra intimidad, se convierte en una puerta en la que nuestra relación se vuelve mucho mejor. Miren, esto es como los grados de confianza. Los esposos tienen un 100% de confianza. ¿Por qué? Porque entre ellos se conocen el cuerpo, se conocen los olores, se conocen las necesidades, se conocen lo que piensan. Se conocen tanto en la intimidad que uno dice, vaya, o sea, es tanto lo que conoce de su esposa o de su esposo que eso es imposible no admitirlo. Hay buena confianza. El esposo le puede decir a la esposa, mire, pasó esto y yo quiero arreglarlo. ¿Me ayudas? La esposa le va a decir, claro que sí, porque lo conoce. La confianza, el grado de confianza con los amigos es 50-50, porque usted al amigo no le revela todo. Usted al amigo solo le muestra lo que usted sabe, que le va a ayudar a que sigan conectados como amigos. Pero cuando los amigos tienen cosas que no están en común, inmediatamente viene la ruptura. Porque no confía mucho, solo le confía lo que tiene que ver. Después de ahí, olvídese. Ya no confía más en él. Por eso los amigos tienen un 50% de confianza. Y por esa razón, cuando uno pierde un amigo, es más doloroso que perder la novia. Porque ese grado de confianza que usted se ganó, no lo recupera ni a palos. No lo recupera. Porque se siente traicionado. Por eso el amigo, cuando ya se perdió, es duro perder un amigo, porque cuando uno lo ve por la calle, uno todavía siente en su alma y en su corazón que hubo una relación fraterna con esta persona. Y así podríamos hablar de los grados de confianza también con otras personas, con mi mamá, con mi papá, porque uno los conoce, uno sabe quiénes son y qué tipo de relación yo tengo con ellos. Hermanos en Cristo, hoy el mensaje es muy claro. Dale un estatus a tu relación con Dios. Dios es tu Padre, Dios es tu poder, Dios es tu confianza. ¿Qué es Dios? Y luego, ábrele la puerta. Confíale a Dios que entre a tu vida. La renovación va a depender de cuánta capacidad de confianza tiene Dios en mi vida.
No se trata de predicar y no se trata solamente de profetizar. Se trata de vivir la confianza y mi trato con Dios. Vaya, porque después, ¿de qué va esto cuando vayas entonces al cielo en el juicio particular? ¿Qué le vas a decir a Dios? Pero, lo que pasa es que con Dios cuando uno está en el juicio particular no hay pero. Esto hiciste, esto se va a pagar. Como en la tienda. Son 35 y 35 son. Ahí no hay rebaja de penas. Entonces, hermanos, es importante que en tu renovación tú, por favor, identifiques tu sociedad y tu relación con Dios, le abras la puerta. Porque lo que tú ames a Dios aquí en la tierra, eso lo tendrás multiplicado por mil en el cielo. Eso es lo que quiere decir esa parte del Evangelio y del profeta. Lo que tú construyas del reino de los cielos en tu renovación aquí en la tierra, en el cielo lo verás multiplicado, lo verás mayor, lo verás en mayor cantidad. Por lo tanto, hermanos en Cristo Jesús, que Dios el Señor nos ayude a tener una sana relación con Él, a darle un verdadero estatus y a reconocer quién es Dios en mi vida para seguir caminando en el camino de la renovación. ¿Cuántos dicen amén? ¿Cuántos dicen gloria a Dios? Demos palmas a Cristo Jesús.

0: Amén, gloria a Dios. 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Ofrendas de palmas ahí comam Dios.
1: La paz del Señor esté con ustedes. Hermanos, amémonos los unos a los otros dándonos el saludo de paz, para que confesemos con un solo corazón al Padre, al Hijo y al Espíritu Santo, Trinidad una indivisible. Amén. Nos damos como hermanos el saludo de la paz.

0: Todopoderoso, Creador del cielo y de la tierra.
1: Sí, creo.
0: Creer en Jesucristo, su único Hijo, nuestro Señor, que por obra del Espíritu Santo nació de Santa María, Virgen Madre de Dios, murió, fue sepultado, resucitó de entre los muertos y está sentado a la derecha del Padre.
1: Sí, creo.
0: Creen en el Espíritu Santo que procede del Padre, que con el Padre y el Hijo reciben una misma adoración y gloria, y que habló por los profetas y los apóstoles. Creen en la Iglesia, que es una santa, católica y apostólica, en la comunión de los santos, en el perdón de los pecados, en la resurrección de los muertos y en la vida eterna.
1: Sí, creo.
0: Digamos todos juntos, esta es nuestra fe, esta es la fe de la Iglesia, que nos gloriamos de profesar en Cristo Jesús, Señor nuestro. Amén. Amados hermanos, antes de que el Señor descienda con su Santo Espíritu en el Santo Altar, pidámosle al Señor que nos conceda el don del Espíritu Santo para abrir esa puerta del corazón, para que esa relación se confirme, esa relación se renueve. Por eso levanta tus manos al cielo, hermano, y vamos a pedirle al Señor que entre a nuestra vida. Si hemos cometido un pecado y eso nos ha desanimado, que entre a nuestra vida. Si nos han acusado falsamente y nos han tildado, que entre a nuestra vida. Si tenemos una carencia económica, que no sabemos en quién confiar, que entre a nuestra vida. Cualquier caso de nuestra vida, que entre Dios a ayudarnos con su Espíritu Santo.

Nosotros somos tus hijos, Padre, pero estamos pasando por muchos momentos, Señor. Yo sé que hay división, Padre. Yo sé que hay disgustos, hay preocupación, hay enfermedad. Pero como tú le has dicho a Pedro, Señor, yo tengo la autoridad para que entres en mi casa. Por eso entra a mi puerta, Señor. Ayúdame a renovarme cada día más, Padre. Tú sabes, Señor, cuáles son mis debilidades. Pero, Padre, fortaléceme en este momento. Padre, porque mi relación contigo es la de un hijo hacia un padre. Es la de refugio, Padre, ante el peligro. Es la confianza, Señor, cuando me encuentro en dificultades. Por eso, Padre, entra en este momento. Prepara mi corazón para recibirte en carne, en sangre, en alma y divinidad. Entra, Señor Dios, y ayúdame a renovar lo que todavía me falta por renovar. Padre, disipa todo rencor, disipa toda rabia, todo descontento, todo pensamiento de división. Disipa, Señor, toda culpa. Disipa, Señor, todo aquello que nos ha alejado de ti, Padre, y entra en lo más profundo de nuestra vida. Ayúdanos, Señor, para que con tu presencia en nuestra vida, nosotros en fe, Padre,

0: Gracias, Padre. Gracias, Hijo. Gracias, Espíritu Santo. Porque yo sé, Señor, que has preparado nuestro templo para recibir nuevamente al Espíritu Santo. Te alabamos, te bendecimos y te adoramos, oh Dios de amor y de misericordia. Y el pueblo de Dios dice:
1: amén.
0: Y el pueblo de Dios dice:
1: amén.
0: Demos palmas a Cristo Jesús. Presentemos en este momento en el santo altar de Dios nuestras ofrendas.

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Amén.

0: Oren, hermanos, para que este sacrificio mío y de ustedes sea agradable a Dios Padre Todopoderoso.
1: Que el Señor reciba de tus manos este sacrificio para la alabanza y gloria de su nombre, para nuestro bien y de toda su santa Iglesia.
0: Dios nuestro, que por medio del sacrificio de Cristo nos adoptaste como hijos tuyos, concede a tu Iglesia la unidad y la paz por nuestro Señor Jesucristo.

Señor, Señor Padre Santo, Dios Todopoderoso y Eterno. Porque reconocemos como obra de tu poder admirable, no solo haber socorrido nuestra débil naturaleza,

en memoria del gran misterio que Jesucristo nos dejó. Como alianza eterna recordamos su pasión y su muerte en la cruz, su resurrección y su ascensión a los cielos, y su exaltación a tu derecha mientras esperamos su venida gloriosa. Por eso, Señor, nosotros, tus siervos, pobres y pecadores, te ofrecemos esta acción.

ponen de pie, hermanos. Acepta, Señor, esta ofrenda espiritual que te ofrecemos por tu Iglesia Santa Católica y Apostólica. Acuérdate de nuestro venerable y bendito patriarca Ignacio Efrén II, de nuestro obispo Marcos Manuel, de los demás obispos, de los presbíteros y diáconos, y de todos los que se han entregado a tu servicio. Consérvalos en tu paz.

apóstoles. Recordamos también al santo profeta y precursor Juan el Bautista, a los santos apóstoles Pedro y Pablo y a los demás apóstoles, por cuyas súplicas

0: de alegría porque somos hijos de Dios, digamos la oración que el mismo Cristo nos enseñó. Padre nuestro, que estás en el cielo, santificado sea tu nombre. Venga a nosotros tu reino. Hágase tu voluntad en la tierra como en el cielo. Danos hoy nuestro pan de cada día. Perdona nuestras ofensas, como también nosotros perdonamos a los que nos ofenden. No nos dejes caer en la tentación y líbranos del mal, porque tuyo es el reino, el poder y la gloria por los siglos de los siglos. Amén. Líbranos, Señor, de todos los males pasados, presentes y futuros, y por la intercesión de la bienaventurada siempre Virgen María, Madre de Dios y de nuestro Señor Jesucristo, de los bienaventurados apóstoles Pedro y Pablo y de todos los santos, concédenos la paz en nuestros días, líbranos de todo pecado y protégenos de toda perturbación, por Jesucristo nuestro Señor.
1: Amén.

0: Mazanil, hermanos, Jonai Jajano. Señor Jesucristo, Hijo de Dios vivo, que por voluntad del Padre, cooperando el Espíritu Santo, diste con tu muerte la vida al mundo, concédenos que la comunión en tu cuerpo y en tu sangre, por tu infinita misericordia, nos sirva para el perdón de nuestros pecados. Nos libre de todo mal y sea remedio y protección para nuestra alma y nuestro cuerpo. Haz que seamos obedientes a tus mandamientos y no permitas que nunca nos apartemos de ti, que vives y reinas con el Padre en la unidad del Espíritu Santo por los siglos de los siglos. Amén.
1: Que el Señor omnipotente y misericordioso les conceda el perdón, la absolución y la remisión de todos sus pecados.
0: Amén.
1: He aquí el Cordero de Dios, que quita el pecado del mundo. Dichosos los invitados a su banquete.
0: Señor, yo no soy digno de que vengas a mí, pero una palabra tuya bastará para sanarme.
1: El cuerpo de Cristo, que se entregó, y su sangre, que se derramó por nosotros, nos comuniquen la vida eterna.
0: Amén.

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0: Nos consagramos a nuestra Madre, la Santísima Virgen María. Alégrate, María, llena de gracia, el Señor está contigo. Bendita tú entre las mujeres y bendito el fruto de tu vientre, Jesucristo.
1: Santa María, Madre de Dios, ruega por nosotros los pecadores, ahora y en la hora de nuestra muerte. Amén.
0: María es Madre de gracia y de misericordia.
1: En la vida y en la muerte.

0: 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Queridos hermanos, así se llevó a cabo la Santa Misa en nuestra parroquia, la glorificación de Santa María. Gracias por su fina sintonía, que el Señor les bendiga. En este momento vamos a seguir escuchando cantos litúrgicos, así que no cambien su sintonía, sigan en sintonía de Radio Carisma.
1: 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Jesús Eucaristía, poder adorarlo a Él. Yo le invito que ahí donde tú estás,

Deja que tu ser adore, porque todo mi ser fue hecho para adorar. Todo mi ser fue hecho para elevar mi vida a Dios. Fuimos hechos para Dios. Nuestra existencia encuentra sentido cuando adoramos a Dios. Ahí donde estás, deja que tus manos se eleven al cielo y se suelten como águilas que vuelan, que expresan amor, que se entregan en esa presencia de Dios. Que todo tu ser se ofrezca al Rey. Todo tu ser, con tus pleitos, tus dudas, tus problemas, todo tu ser adora, porque adorando encontramos el sentido de la vida. Solo adorándole a Él, en esta presencia real, el amor de los amores, no hay nada más. Déjate llenar de la presencia de Jesús Eucaristía. Deja que ese espíritu de amor, ese Espíritu Santo, esa promesa de Dios llene tu vida y suéltate en adoración. Si nunca habías adorado, si te da miedo, si te parece que no es así, yo te invito para que te sueltes en esa libertad de los hijos de Dios. Cuando soy libre, puedo adorar. Cuando el pueblo de Israel fue libre, fue a la montaña a adorar a Dios y fue libre para adorarle. Adora, adora, adora, adora, adora con todo tu ser, adora en libertad, adora libre, libre, libre mi ser te adora, mi Rey. Todo mi ser proclama tu gloria, Señor. Toda mi existencia te quiere adorar. Todo mi ser proclama que tú eres el más grande. Todo, todo, todo, Señor. Suéltate en esa presencia. Vamos, vamos, vamos, vamos, vamos, vamos, vamos, que se levante una adoración que llegue hasta el cielo, que rompa el cielo con esa gloria, porque aquí está con nosotros el guerrero, el valiente, el único, el Hijo de Dios, Jesús, Jesús, Jesús Eucaristía, Jesús Eucaristía, Jesús Eucaristía. Jesús, Eucaristía.

Tal Rey de Reyes, Señor de Señores. 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

Deja que tu ser adore, porque todo mi ser fue hecho para adorar. Todo mi ser fue hecho para elevar mi vida a Dios. Fuimos hechos para Dios. Nuestra existencia encuentra sentido cuando adoramos a Dios. Ahí donde estás, deja que tus manos se eleven al cielo y se suelten como águilas que vuelan, que expresan amor, que se entregan en esa presencia de Dios. Que todo tu ser se ofrezca al Rey. Todo tu ser, con tus pleitos, tus dudas, tus problemas, todo tu ser, adora, porque adorando encontramos el sentido de la vida. Solo adorándole a Él, en esta presencia real, el amor de los amores, no hay nada más. Déjate llenar de la presencia de Jesús, Eucaristía. Deja que ese espíritu de amor, ese Espíritu Santo, esa promesa de Dios, llene tu vida y suéltate en adoración. Si nunca habías adorado, si te da miedo, si te parece que no es así, yo te invito para que te sueltes en esa libertad de los hijos de Dios. Cuando soy libre, puedo adorar. Cuando el pueblo de Israel fue libre, fue a la montaña a adorar a Dios y fue libre para adorarle. Adora, adora, adora, adora, adora con todo tu ser, adora en libertad, adora. Libre, libre, libre mi ser te adora, mi Rey. Todo mi ser proclama tu gloria, Señor. Toda mi existencia te quiere adorar. Todo mi ser proclama que tú eres el más grande. Todo, todo, todo, Señor. Suéltate en esa presencia. Vamos, vamos, vamos, vamos, vamos, vamos, vamos, que se levante una adoración que llegue hasta el cielo, que rompa el cielo con esa gloria, porque aquí está con nosotros el guerrero, el valiente, el único, el Hijo de Dios, Jesús, Jesús, Jesús Eucaristía, Jesús Eucaristía, Jesús Eucaristía.

0: escucharle.
1: La misa es una fiesta muy alegre.
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3: Tener fe en Jesucristo. 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Tener fe en Jesucristo significa creer en Él y en sus enseñanzas. Tener fe en Jesucristo te bendecirá en esta vida y en la vida venidera.

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1: Santo sobre mí, juntos.
0: Saludos cordiales, queridos hermanos, donde quiera que nos están escuchando en esta hora de la tarde. Les damos la bienvenida en nuestro programa. Tenemos un espacio donde vamos a poder escuchar cantos variadas. Si ustedes tienen tiempo, están descansando allá en la casita y desean de escuchar unos temas de cantos, pueden solicitar. Aquí con mucho gusto les estaré complaciendo. Saludos cordiales. Damos inicio escuchando esta linda alabanza que canta Trascendente.

0: 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Saludos cordiales, queridos hermanos, es así como estamos gozando delante de nuestro Dios con ustedes en esta hora de la tarde, donde quiera que nos están escuchando. Nos ha llegado un mensajito por acá. Hola, muy buenas tardes, bendiciones, saludos a todos los oyentes, complázcame con dos cantos.
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0: Escuchando en caserío el Naranjo Amilco, me llamo Juanito, saludos cordiales, hermano Juanito, gracias por su fina sintonía, que el Señor te bendiga. Les dejo con este canto, ya si ustedes por ahí desean de escuchar unos temas de cantos, pueden comunicarse, queridos hermanos.

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